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0: noches, bienvenidos y bienvenidos a una emisión realmente especial de la Hora Nacional. Es que hoy estamos de manteles largos porque celebramos 89 años de acompañar a las familias mexicanas. Y qué mejor que hacerlo desde un lugar lleno de historia, Casa Tlaxcala, en el Centro Histórico de la Ciudad de México.
1: Hoy es una noche para recordar el compromiso que, desde hace casi 9 décadas, mantiene vivo este espacio. Acercar a millones de personas lo mejor de nuestra historia, nuestras tradiciones, nuestra diversidad cultural y las historias que nos unen.
0: El 25 de julio de 1937, por iniciativa del entonces presidente Lázaro Cárdenas del Río, nació la Hora Nacional, que hoy es el programa de radio más antiguo de México que sigue al aire de manera ininterrumpida. Desde entonces ha evolucionado junto con el país, manteniendo intacta su vocación de servicio público.
1: Hoy nos encontramos en la sede de la representación del gobierno del estado de Tlaxcala en la Ciudad de México. Y les agradecemos por abrirnos las puertas de esta casa para hacer esta transmisión conmemorativa.
0: Este inmueble, construido hace varios siglos, tiene una historia bien importante. Es que a finales del siglo XIX fue hogar por un tiempo del escritor y héroe de la independencia cubana José Martí. Además, actualmente tienen la exposición del maestro César Menchaca, un artista mexicano que hace piezas monumentales llenas de color, símbolos e identidad.
1: También nuestro reconocimiento y un enorme abrazo a todas las radiodifusoras y televisoras públicas que cada semana hacen posible que la Hora Nacional llegue a millones de personas en todo México. Muchísimas gracias por ser parte de esta gran historia que hoy cumple 89 años.
0: En este programa vamos a hablar del Día Internacional de la Mujer Afrodescendiente. Y hablando de mujeres que han dejado huella, revisaremos el papel que han tenido en nuestra historia.
1: Reconoceremos la riqueza de nuestras lenguas originarias y la importancia de difundirlas.
0: Viajaremos al pasado para conocer la grandeza de México Tenochtitlán, una ciudad con gran ingeniería y organización.
1: En nuestros flashazos del bienestar tendremos información sobre el Acuerdo Nacional Maíz Tortilla, un programa que fortalece a productores y a quienes se dedican a la elaboración y venta de este alimento fundamental. Por favor, quédense con nosotros.

0: La música tradicional mexicana sigue transformándose y encontrando nuevas voces. Desde el Valle del Mezquital, en Hidalgo, llega el grupo Los Camaleón, un trío que está renovando la música huasteca al mezclar la esencia del huapango con el pop contemporáneo. Con su propuesta, demuestran que nuestras raíces tienen muchos caminos para seguir sonando. Vamos a escuchar una de sus canciones.
1: ¿Qué tal, sus amigos Los Camaleón? Estamos en la Hora Nacional, estamos de fiesta con Flor Pálida, de Los Camaleón.

0: Cada 25 de julio se conmemora el Día Internacional de la Mujer Afrodescendiente, una fecha que nació en 1992 durante el primer encuentro de mujeres afrolatinas, afrocaribeñas y de la diáspora. Es un espacio para visibilizar las luchas, aportaciones y desafíos de las mujeres afrodescendientes, tanto en América Latina como el Caribe.
1: Esta fecha nos invita a reconocer sus historias, su riqueza cultural y su papel fundamental en la construcción de nuestras sociedades, pero también a reflexionar sobre las desigualdades que enfrentan por la discriminación, el racismo y las múltiples formas de exclusión. Es un llamado al respeto, a la dignidad y a garantizar sus derechos.
0: Bueno, ya que estamos hablando de nuestra riqueza cultural, vamos a hablar sobre las personas afrodescendientes. Su día se celebra cada 31 de agosto y es una fecha para reconocer las contribuciones, historia y cultura de las comunidades afrodescendientes.
1: Así es. Y para platicar del tema, tenemos aquí con nosotros en la Hora Nacional a Isaura Patricia de la Cruz García. Ella es una mujer indígena y afromexicana de la Costa Chica de Guerrero. Ella es promotora y defensora de los derechos de las mujeres indígenas, integrante de la Organización de Traductores e Intérpretes, OTIGLI, coordinadora de las Corredes de Paz y Justicia de México e integrante del Consejo y Representantes Indígenas en la Ciudad de México. Isaura, ¿qué tal? Buenas noches.
2: Bueno, sí, ya me quedé así. Ay, todo eso pesa. Pesa, me refiero en el sentido de que pues siempre estamos en lucha. Siempre lo que estamos haciendo lo hacemos de corazón, siempre hacia nuestra cultura, amor hacia nuestra cultura, porque me encanta la frase que dice existimos porque resistimos. Me encanta porque así es, así ha sido, pero pues bueno.
0: Con todo ese currículum, me imagino que en el camino te has de haber encontrado un montón de topes y trabas, ¿no? Desafíos, por decirlo de alguna manera.
2: Sí.
0: ¿Nos puedes platicar un poquito de algunos de ellos?
2: Bueno, han sido los desafíos, barreras, esas desigualdades, están ahí día a día, ¿no? Más sin embargo, donde fue muy notorio, y lo sé porque lo tengo muy presente, es a partir de que salgo de mi comunidad, me voy, en este caso, a la Ciudad de México, es donde me doy cuenta que existe todo este tipo de desigualdades. Dije, wow, me miran distinto, pero yo también miro distinto, ¿no? Claro. Porque yo vengo con otra mirada también, y encontrarme aquí también es también de fue un choque así, de donde yo vengo, pensaba que se hablaba, en mi caso, que yo hablo el amuzgo, pensé que aquí también se hablaba. Así que yo llegué muy natural sin saber que aquí existía otra lengua, pero no nada más estamos hablando de la lengua predominante, sino que también me encuentro con otras comunidades indígenas que radican aquí. De ahí empezamos como que yo me empiezo a integrar, una de las cosas, el ver esta diversidad, me empiezo a integrar para encaminarme a esto y pues hasta ahorita aquí seguimos.
1: Lo que nos cuentas de visibilizar y de poner todo esto sobre la mesa es muy importante, ¿no? Y tu trabajo también es súper importante porque, como decías, estás en todo, no paras.
2: Sí, yo creo que este día lo tenemos precisamente para crear conciencia y buscar la manera de combatir este racismo y la discriminación, para dar a conocer nuestra cultura. También es para mostrar nuestra identidad. También es de las aportaciones que los pueblos afrodescendientes han hecho para construir este país, el cual hoy pues es México, con esta diversidad lingüística.
1: Es que
2: con
1: es
2: esta...
1: eso es México.
2: Ajá, somos parte, pero esta parte no se veía, porque digo, la lucha de nosotros ha sido desde antes, ¿no?
1: Sí, claro.
2: Antes, mucho antes de precisamente...
1: Sí. Y falta todavía.
2: Sí, sí, falta mucho, pero esa lucha nos trajo al reconocimiento, ¿no? Pero también ese reconocimiento, repito, ya nos trajo también a estos espacios.
1: Así es.
0: Pues nos da muchísimo gusto haberte conocido, que vengas a platicarnos de todos esos temas, haber podido escuchar sobre todos tus nombramientos y trabajo para que haya más visibilidad y vivamos en un país más igualitario.
2: Sí, ya nos atrevemos las mujeres, en este caso vamos a hablar de la mujer, ya nos atrevemos a ocupar estos espacios que siempre han sido para el hombre, ¿no? Ahorita hay mujeres afrodescendientes e indígenas también que han ocupado cargos muy importantes.
1: Sí.
2: Los han ocupado cuando antes era de hombres o de mujeres con mente blanca, ¿no? Y ahorita ya podemos participar. Entonces, pues sí estamos avanzando, que nos falta mucho también, pero yo repito, es trabajo de todos.
1: Así es.
2: De todos hacerlo.
1: Pues muchísimas gracias, Isaura, te lo agradecemos mucho. Gracias por venir a la Hora Nacional.
2: No, a ustedes por la invitación.
0: No, es un
2: gusto.
0: Gracias. Y es un gusto que estén con nosotros aquí. No se les ocurra irse a ningún lado, por favor, que tenemos mucho más. La historia de México también se construye gracias a mujeres que, con su talento y determinación, abrieron camino para muchas generaciones.
3: Por eso mismo, nuestros compañeros Rosalba Aguirre y Germán Gastelum nos platicarán sobre la importancia de visibilizar el papel de las mujeres en nuestro país.
4: Familia de la Hora Nacional, hay historias que cambiaron el rumbo de nuestro país, que durante mucho tiempo no tuvieron el espacio que merecían. En la Hora Nacional, nos gusta abrir una ventana para conocer y recordar a esas mujeres que con su trabajo, su talento y su valentía han dejado una huella profunda en México.
5: Y es un tema que nos toca a todas y a todos. Hoy las mujeres representan alrededor del 51.7% de la población mexicana, de acuerdo con el INEGI. Hablar de las mujeres es hablar de la historia de nuestro país, porque han estado presentes en la cultura, en el arte, la ciencia, la educación, la salud y en muchos otros ámbitos que forman parte de nuestra vida cotidiana.
4: Lo interesante es que al conocer sus historias descubrimos nuevas formas de entender nuestro país. Detrás de muchos acontecimientos importantes de México, hay mujeres que aportaron ideas, conocimientos, esfuerzo y que, bueno, abrieron el camino a las nuevas generaciones.
5: Eso es lo que hemos querido compartir en nuestras cápsulas. Historias que inspiran y que nos invitan a mirar nuestra historia desde otra perspectiva. Porque cuando conocemos sus trayectorias, también reconocemos la importancia de sus aportaciones y el impacto que tuvieron en la sociedad.
4: Hemos hablado, por ejemplo, de Margarita Maza, una mujer fundamental en la historia de nuestro país, por su acompañamiento, la participación que tuvo durante etapas importantísimas en la Fundación de México. También, por ejemplo, Matilde Montoya, la primera médica mexicana quien abrió camino para que muchas mujeres pudieran dedicarse a la medicina.
5: También recordamos a Elena Poniatowska, escritora, periodista, cronista y activista mexicana, una de las grandes voces de la literatura y el periodismo de nuestro país. Aurora Reyes, muralista, maestra y artista, considerada la primera mujer muralista de México. Y a Elvia Carrillo Puerto, una de las grandes impulsoras del voto femenino y de la participación de las mujeres en la vida política de nuestro México.
4: La lista sigue creciendo. Hay mujeres que transformaron su comunidad desde la educación, la investigación, las artes o el servicio a los demás. Ocupan espacios que nos han dado y siguen hasta nuestros días vigentes porque nos han dado muchísimo conocimiento a las nuevas generaciones.
5: En la Hora Nacional hemos acercado al público a grandes personajes de nuestra historia de una manera diferente, a través de entrevistas con actrices que le han dado vida y que nos permiten conocer sus historias desde una mirada más cercana.
4: Por ejemplo, tuvimos a Sor Juana Inés de la Cruz, una mujer brillante que defendió su derecho al conocimiento y a expresar sus ideas. También a figuras llenas de simbolismo como Cihuacóatl, ¿te acuerdas? Sí, claro. También hemos tenido a la Catrina, un personaje creado por José Guadalupe Posada.
5: Símbolo también en nuestro país, hablando de cultura. Cada una de estas historias nos recuerda que las mujeres han estado presentes en todos los capítulos de México. En las letras, en las artes, en la ciencia, en la educación, en las luchas sociales y en la construcción de nuestra identidad.
4: En la Hora Nacional creemos que hablar de las mujeres es contar la historia completa de nuestro país. Por eso seguimos compartiendo sus voces, sus logros y las aportaciones de millones de ellas.
5: Y por supuesto, tener muy en claro que gracias a esta lucha constante de las mujeres tenemos la primera presidenta mexicana, nuestra querida
2: Claudia
5: Sheinbaum. Gracias a todas ellas que han creado un México poderoso y fuerte.
4: Seguimos celebrando este aniversario justo recordando el papel tan importante de la mujer en la historia.
5: Felicidades.
4: Felicidades.

0: En el año 1325, sobre un pequeño islote en medio del lago de Texcoco, se fundó Tenochtitlán, la gran capital del Imperio Mexica. Con el paso del tiempo, esta ciudad se convirtió en una de las más importantes de Mesoamérica.
1: Llegó a tener más de 200.000 habitantes y una extraordinaria ingeniería hidráulica. Construyeron acueductos, calzadas, canales navegables y un sistema agrícola basado en chinampas que permitió alimentar a su población creciente. Vamos a conocer más de su historia en la siguiente cápsula.
2: México es una sociedad multicultural y plurilingüística que tiene en sus pueblos originarios, en su cultura y tradiciones que persisten hasta hoy, una de sus mayores fortalezas. Su historia está estrechamente ligada a sus ciudades. La Ciudad de México Tenochtitlán, una de las más esplendorosas del México antiguo, construida en medio del Gran Lago de Texcoco, es uno de los mayores logros de la civilización mexica. Fue fundada en 1325 después de un largo peregrinar del pueblo mexica de 260 años desde Aztlán, su lugar de origen. La ciudad se erigió sobre un islote y se extendió ganándole terreno al agua a través de notables obras de ingeniería hidráulica. En el centro de la ciudad estaba el Templo Mayor, o Gran Teocalli, y un conjunto de palacios y espacios públicos en donde se realizaban las principales actividades religiosas, políticas y administrativas. Ese gran centro ceremonial era el núcleo del que partían cuatro calzadas que comunicaban a la ciudad con la tierra firme. Hacia el sur, la de Iztapalapa, que la conectaba con los pueblos de Coyoacán, Xochimilco e Iztapalapa. Hacia el poniente, la de Tacuba. Al norte, la de Tepeyac. Al oriente, otra calzada conectaba con la zona de embarcaderos que se dirigían principalmente a Texcoco. Alrededor del gran centro ceremonial, la población mexica vivía en cuatro barrios o tlaxilacali, islotes separados por las cuatro calzadas descritas. Al nororiente estaba Atzacualco, lugar de las hormigas, relacionado con el Mictlán, región de los muertos y la oscuridad. Al suroriente, Teopan, lugar de los dioses, donde nacía el sol, relacionado con el dios Huitzilopochtli y donde se encontraba el Templo Mayor y el centro ceremonial principal de la ciudad. Al surponiente, Moyotlán, lugar de los montículos de agua o lugar de los mosquitos, relacionado con la diosa Chalchiutlicue, con el agua y el ocaso. Al norponiente, Cuepopan, junto al camino, donde se desarrollaba la mayor parte del comercio y que se conectaba con la ciudad gemela de Tlatelolco, que formaba una unidad política, religiosa y comercial con Tenochtitlán. Estos cuatro tlaxilacali estaban habitados por familias extensas que provenían de un mismo linaje y que tenían un fuerte vínculo comunitario. Había cerca de 60 comunidades familiares organizadas en calpulis en esos cuatro barrios de la gran ciudad. Poseían y trabajaban la tierra en común. Se dedicaban normalmente al mismo oficio. Organizaban sus ceremonias religiosas en honor de sus dioses patronos y tomaban colectivamente las decisiones sobre la guerra, los desastres naturales y la política. Dentro de cada barrio había un templo central, o teocalli, casas y espacios públicos para las actividades colectivas, religiosas y civiles. México Tenochtitlán, la ciudad sagrada mexica, la capital más importante de Mesoamérica en el siglo XV y comienzos del XVI, centro político y militar dominante, fue símbolo de esplendor y grandeza. Su historia, la de los hombres y mujeres que la habitaron y que la siguen habitando, es parte fundamental de la herencia de la que se nutre el humanismo mexicano.

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2: México tiene una gran diversidad cultural y lingüística. Con 68 lenguas indígenas y 364 variantes lingüísticas, nuestro país tiene un patrimonio vivo que merece seguir escuchándose. Cada palabra representa una forma única de entender el mundo y preservar la memoria de los pueblos.
3: Y por eso, aquí en La Hora Nacional hemos abierto un espacio permanente para escuchar y difundir estas voces. Y hoy vamos a platicar con nuestro querido Ulmaro Juárez, él es director de comunicación social del Instituto Nacional de Lenguas Indígenas, sobre la importancia de conservar nuestras lenguas maternas. Querido Ulmaro, bienvenido una vez más a La Hora Nacional.
4: Muchísimas gracias, querido Cha, Juna, Leos. Muchas gracias por esta invitación.
2: Pues es un gusto tenerte aquí, sobre todo por lo que siempre nos cuentas sobre la diversidad lingüística de México. Para empezar esta plática, ¿consideras que es tan importante que se preserven las lenguas originarias?
4: De acuerdo al catálogo de lenguas indígenas del Instituto Nacional de Lenguas Indígenas Nacionales, tenemos 68 lenguas. Hay un nuevo catálogo, es una nueva actualización donde se menciona que ya hay 69 lenguas indígenas, incluyendo la lengua Ende, una lengua que se habla en el estado de Coahuila, Chihuahua, una parte de esos estados. Por eso ya tenemos ahora 69 lenguas indígenas más el español y todas con el mismo valor. Son 70 lenguas nacionales. ¿Y por qué es muy importante, Leos? Fíjate que algo que me gusta en estos tiempos que estamos viviendo, las lenguas indígenas son la identidad. Son la cultura, son la vida de nuestro país, de México. El tenerlas, el fortalecerlas, realmente lo que estamos haciendo es fortalecer al México. México, si tú te das cuenta, a nivel mundial es reconocido por su cultura, por su lengua, por su vestimenta, su comida, pero todo tiene que ver desde los pueblos indígenas.
3: Y cuando una lengua deja de hablarse, que es una desgracia terrible, ¿qué pierde la comunidad? ¿Qué pierde el país? ¿Qué pierde el mundo?
4: Cuando se pierde una lengua, se pierde la identidad de México. Se pierde la mayoría de las cosas, ¿no? Se pierde una cosmovisión. Por eso, hoy en día estamos tratando de hacer estos trabajos, estos programas en diferentes estados, en todo el país, para fortalecer la lengua originaria.
2: ¿Cuál dirías que es el o los principales retos que están enfrentando actualmente las comunidades para mantener vivas estas lenguas maternas?
4: Independientemente de decir o estar en la actualidad algunos retos, más bien todo esto viene desde la historia, desde los orígenes. Cuando fue la conquista, desgraciadamente se vio y ha permanecido lo que es la discriminación, el clasismo, el racismo. Todos estos son los factores que realmente le han dado un valor menos a la lengua originaria, ¿no? Inclusive a los pueblos originarios, porque realmente los papás han dejado de comunicar la lengua a los hijos. Y realmente lo que estamos haciendo en la actualidad es hacer diversos trabajos que fortalezcan las lenguas originarias.
3: Y desde el INALI, por ejemplo, ¿qué trabajos se están llevando a cabo para que estas lenguas no se mueran?
4: Desde el asesoramiento a diversas instituciones gubernamentales, diversas políticas públicas también para fortalecer las lenguas originarias. Por ejemplo, hay proyectos en las comunidades donde estamos ahorita mucho con la normalización de las lenguas originarias, que es la escritura. Empezar también no solamente a fortalecer mediante el lenguaje, sino la escrituración también. Desde los pueblos indígenas se hacen las reuniones, se hace la escrituración, o sea, son profesionistas, lingüistas, hablantes de esas lenguas. En realidad aquí lo que están haciendo los pueblos originarios es ya empezar a llevar ellos sus propios trabajos. Nosotros nada más los acompañamos. Y esperemos que sigamos compartiendo todo esto de las lenguas originarias. De verdad es muy importante para que el país se entere de cuál es la cultura, de cuál es la identidad principalmente de nuestro México, y siempre recae en los pueblos originarios y afromexicanos, ¿no? Y principalmente yo siempre lo digo, en las lenguas originarias, las lenguas indígenas. Muchas gracias, estimado Chan, Leos, y es un gusto compartir este espacio con todas y todos ustedes.
3: Pues muchísimas gracias, querido Ulmaro, por estar aquí con nosotros en nuestro aniversario 89 de La Hora Nacional. Estamos transmitiendo desde Casa Tlaxcala. Muchas gracias por invitarnos. Y por favor, no se vayan, porque 89 años se dicen fácil, pero ahí les encargo, ¿eh? La Hora Nacional para todos ustedes.
2: Hoy Hoy estamos celebrando la historia de un programa que ha acompañado a generaciones enteras de mexicanas y mexicanos.
5: Esta es la Hora Nacional.
2: La Hora Nacional, nuestra casa, cumple 89 años al aire.
5: XEDP y XEXA Onda Corta, en cooperación con todas las radiodifusoras de México, llevan a ustedes esta Hora Nacional del Gobierno de México.
3: Parece increíble que este viaje comenzó en 1937 por instrucciones del general Lázaro Cárdenas.
5: En este programa, usted escuchará importante información y lo más destacado de la música interpretada por artistas mexicanos.
3: El 25 de julio de ese año nació este espacio con una misión muy clara: acercar información a las y los mexicanos y crear un vínculo a través de la radio. Esa primera transmisión logró enlazar a 93 estaciones en todo el país.
5: Con ustedes queda ahora don Agustín Arroyo Che, jefe del Departamento Autónomo de Prensa y Publicidad.
2: Y es muy interesante ver cómo los tiempos cambian y la Hora Nacional también ha evolucionado. Ha pasado por distintas etapas, formatos y generaciones de comunicadores, pero siempre ha mantenido algo fundamental: su esencia social, el estar cerca de la gente.
3: Hoy, la Hora Nacional es una ventana para conocer la riqueza de México, sus culturas, sus pueblos originarios, sus historias, sus tradiciones, su música y sus talentos. Aquí tienen espacio nuevas voces, artistas emergentes, grupos que preservan nuestras lenguas originarias y propuestas musicales de todo nuestro país.
2: Además, es un espacio donde compartimos información útil para las familias mexicanas: servicios, programas sociales, recomendaciones de salud, prevención, cultura, arte y, pues, la verdad, todo lo que forma parte de la vida cotidiana de nuestro país.
3: Y lo más bonito es que seguimos llegando a millones de personas. La Hora Nacional se escucha en más de 2.200 radiodifusoras y llega a 79 televisoras estatales y culturales, además de estar en plataformas digitales como YouTube y Facebook.
2: 89 años después, la Hora Nacional sigue siendo un punto de encuentro. Es un espacio donde cabe todo México: sus historias, sus sonidos, sus voces y su enorme diversidad.
3: A todas y todos nuestros radioescuchas, televidentes y quienes nos siguen en nuestras redes sociales, gracias. Gracias por abrirnos la puerta de sus casas y por ser parte de esta historia. Muchísimas gracias por caminar con nosotros durante 89 años.
2: Muy feliz aniversario a la Hora Nacional y que sigan sonando muchas historias más.
3: Los medios de comunicación tenemos una enorme responsabilidad: ser memoria viva de una sociedad, abrir espacios para contar nuestras historias, preservar nuestras tradiciones y acercar las voces de quienes construyen el país.
2: Hoy, casi 9 décadas después, en la Hora Nacional seguimos con esa misma misión: ser un punto de encuentro donde México se escucha, se reconoce y se celebra.
3: Con esta reflexión cerramos nuestra primera media hora. Pero antes queremos mandarle un saludo muy especial a todas las personas que cada semana nos acompañan en este programa.
2: Hay quienes ya forman parte de la familia de la Hora Nacional. Son personas que nos sintonizan, nos escriben y también siempre nos mandan saludos. Un abrazo enorme para GMS Electrificaciones, Alicia BFG, José Luis Hernández Álvarez, Gerardo Domínguez, Verónica Muñoz Centeno, Iván Juárez, Cecilia Godínez y Blanca Estela Pérez Montaño.
3: También a Patricia Paredes en Canadá, Carlos Alberto Ruiz Martínez y Elizabeth Martínez aquí en la Ciudad de México, y para todas y todos quienes están con nosotros cada semana. Muchísimas gracias.
2: Recuerden que estamos en YouTube, Facebook, Instagram, TikTok, X y Spotify, y que también nos pueden contactar en el número, apúntenle aquí, 55 34 83 42 39. 55 34 83 42 39.
3: O mandarnos un correo a lahoranacional@segov.gov.mx. Que tengan una excelente semana.
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7: Hola, muy buenas noches. Le damos la bienvenida al último domingo de julio en la media hora estatal de Puebla en la Hora Nacional. Le saludamos con mucha emoción a toda la gente que nos sintoniza en México, Puebla.
8: Y nuestro agradecimiento más especial
7: es para nuestros paisanos y paisanas que están más allá de nuestras fronteras. Ustedes son nuestro orgullo poblano chambeador. Saludamos especialmente a todas las personas que nos escuchan en Soltepec y a los 217 municipios que integran nuestro gran estado de Puebla. Les saludamos desde el estado en donde se encuentra un municipio cuyo nombre proviene de los vocablos en náhuatl, acat,
8: caña o carrizo,
7: tentli,
8: orilla o labio,
7: y otli, camino. Nos referimos a Acateno. En la recomendación musical les presentamos el trabajo del grupo Clasiqueros. En la entrevista principal tendremos una charla con los integrantes del grupo del Bando Rudo.
9: Que he podido pues consolidar un sonido, ¿no? O sea, no solamente fue como ser un root boy y estar dentro de la escena. Se ha podido consolidar un sonido. Y pues viendo también lo que se hace un poco al lado, ¿no?
7: 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Aquí comienza Puebla en la Hora Nacional.
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7: La recomendación de hoy en Puebla en la Hora Nacional está envuelta de ritmo y sabor. Viajamos directo hasta San Martín Texmelucan, la tierra que vio nacer y consolidarse al talento inconfundible de Clasiqueros.
8: Con una trayectoria impecable,
7: esta agrupación ha sabido adueñarse del corazón del público,
8: fusionando la esencia de la cumbia
7: con una energía desbordante que no deja a nadie sentado. Su propuesta es pura identidad, es la crónica viva del baile popular llevada a los escenarios con una fuerza musical que se siente en cada nota y en cada golpe de percusión.

0: clasiqueros son el claro ejemplo de que el talento de nuestra región suena fuerte y con mucha calidad. Y quieren comprobar por qué siguen conquistando pistas y sumando seguidores de todas las generaciones.
1: Corran a buscarlos
0: en todas sus plataformas digitales y redes oficiales. Así que ya lo saben, suban el volumen, dejen que el cuerpo se mueva solo y apoyemos lo hecho en casa. Nuestra recomendación de hoy, Clasiqueros, orgullosamente de San Martín Texmelucan. Quédense con nosotros que la música y las charlas con los protagonistas de nuestra ciudad continúan.

0: Buenas noches, mi nombre es Óscar Alarcón y les doy la bienvenida a Puebla en la Hora Nacional. El 26 de julio se conmemora en Cuba el Día de la Rebeldía Nacional.
1: Recordamos el asalto al cuartel Moncada en 1953.
2: Y no tenga una mente.
0: Marcando el inicio de la Revolución Cubana.
3: La revolución, y no tenga un corazón que se adapte al esfuerzo y al heroísmo de una revolución. No lo queremos, no lo necesitamos.
0: Nos da mucho gusto saludar a todas las estaciones que integran la red de SICOM. Síguenos en X como @RadioSicomPue y en Spotify como SICOM 105.9. ¡Comenzamos!
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4: Hay mujeres que arrastran maletas.
0: La respuesta del público fue un eco absoluto. Había que traerlo.
1: El escenario elegido para ese histórico primer encuentro no pudo ser más perfecto.
0: Sabina pisó el suelo de una joya arquitectónica, el majestuoso Teatro Principal.
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0: El espacio teatral más antiguo de América abrió sus puertas coloniales, sus palcos.

0: temas del disco Esta Boca Es Mía, Ruido, Ganas De y ese himno infaltable que nos dio las 10 y las 11, la madera del principal vibró con cada acorde.
1: Apachúrreme, Chabela, que es el último jalón.
0: La voz del Flaco se incrustó para siempre en el corazón de Puebla. Fue la primera de muchas visitas, el inicio de un idilio eterno que comenzó aquí, en la complicidad de la radio y en la majestuosidad de nuestro teatro, teatro más querido.
1: Y nos dieron las 10 y las 11, las 11 y la 1 y las 2.
2: Lo mejor para escribir sonetos o poemas o canciones es el desamor. Solo de lo perdido canta el hombre, solo de lo negado, ¿no? Cuando estás en plena relación amorosa, no hay nada que escribir, porque hay que aprovechar el tiempo en otras cosas mejores. Se escribe cuando te han dejado. Te han dejado.
3: Dijo hola y adiós.
4: Y el portazo sonó como un signo de interrogación. Sospecho que así

0: en la sala con...
1: Amigos de Puebla en la Hora Nacional, me da muchísimo gusto recibir esta noche a parte de un grupo que está sonando duro en Puebla y vamos a platicar con ellos esta noche para que nos digan qué es lo que está sonando, qué es lo que están haciendo. Me da mucho gusto recibir a parte del grupo del Bando Rudo. ¿Cómo están? Muy buenas noches.
2: Hola, muy buenas noches.
3: Bien, muchas gracias.
2: Estamos súper bien.
3: Muy contentos.
2: Muy contentos de estar acá.
1: Perfecto. Pues recibimos a Heidi Morales, a Raquel Rosas y a Luis Enrique Lobo, que integran el del Bando Rudo y que además es una propuesta poblana y que nos van a platicar un poco sobre qué suena. ¿A qué suena este grupo? ¿Quién quiere comenzar?
4: El Bando Rudo surge en...
3: a principios de 2025, pues venimos presentando es música...
4: rocksteady, música de ska.
3: Y pues realmente es eso lo que venimos haciendo, ¿no? Las rolas son rolas originales.
1: Heidi, Raquel.
2: Pues justamente lo que dice Lobo, ¿no? Ya llevamos un ratito en esta escena. Anteriormente teníamos otras bandas, ¿no? Hemos tocado, pero en diferentes agrupaciones, pero siempre ha sido con la línea jamaiquina, ¿no? Entonces, nos gusta mucho. O sea, realmente es algo que nos nace, no es algo que hayamos improvisado, ¿no? Es algo que nos gusta, que es parte de nuestro día a día, o sea, es una música que nos gusta demasiado y que aparte nos
5: llama la atención de hacer algo
2: desde nosotros, desde componer. Bueno, las composiciones son de Luis. Entonces, pero nosotras, ¿no? Siendo mujeres, complementarlo con coros, ¿no?
1: Claro.
2: Entonces, la verdad es que nos ayudó mucho también la producción, ¿no? De Javier, que fue el que nos produjo las canciones, porque nos dio como ese toque de frescura, ¿no? O sea, sí tocamos un género de los 60s, ¿no?
1: Sí, sí, sí, sí.
2: Pero realmente él nos ayudó mucho a guiarnos a que sonara fresco, ¿no? O sea, sonara claro. Muy, muy fresco. Y la verdad es que a pesar de que tenemos raíces, se puede decir, viejitas, pues sí suena muy, muy novedoso.
1: Exacto. Heidi, ¿por qué del Bando Rudo?
6: Porque pues en la onda del ska están los Rude Boys y las Rude Girls, ¿no? Es como de la cultura del ska.
1: Claro.
6: Entonces, pues en español rudo, y pues por eso somos del Bando Rudo.
1: ¿Qué tanto ustedes, chicas, y ahorita te pregunto también, Luis Enrique, pero qué tanto, chicas, ustedes están directamente inmiscuidas en la producción del disco,

0: que ustedes, ¿cómo se sienten
1: al estar en un grupo como del Bando Rudo?
2: La verdad es que justo hemos, sobre todo Fer, que es la trompetista, y yo hemos, y aparte porque somos más grandes, la verdad es que Heidi es una gran bajista para la edad que tiene. Está muy chiquita, ¿no? Pero nosotras ya llevamos como más rato, ya somos más grandes, pues.
3: Pero ella y yo siempre hemos defendido que no solo nos vean
2: como una figura vocal, ¿no?
1: Claro.
2: Las mujeres se les atribuye mucho que cuando llegamos a algún lugar es que van a cantar. No, tocamos, ¿no? Hemos pasado como por muchas cosas, ¿no? Como de, tocas muy bien para ser mujer, ¿no? Como que con, o sea, todavía como claro, con esas creencias, ¿no?
3: Y la verdad es que como mujer, o sea, y ser instrumentista,
2: ¿no? Es un valor, o sea, claro, es algo muy, muy especial.
1: Ahora bien, justamente platiquemos un poco de las temáticas de las canciones del Bando Rudo. ¿Hacia dónde están dirigidas? ¿Qué público puede escucharlas?
4: Bueno,
2: compositora.
4: Yo pues porque las empecé a componer, sí, ¿no? Llevo un rato ya componiéndole y pues las canciones pues son más, más, yo le he puesto más a la metáfora, quizá más a letras un poco más en ese sentido. Quizás puede sonar raro, pero quizá más como, también me marcó mucho tiempo.
5: Bandas como Pastilla, como Fobia, como Gustavo Cerati, como Caifanes.
4: Todas ese tipo de bandas, ¿no? Entonces, pues también yo trato de incluir todo ese discurso lírico.
3: Para mucha gente todavía es difícil ver a instrumentistas.
2: Y a mí me da mucha alegría que cada vez haya más mujeres.
1: Sí.
2: Pianistas, saxofonistas, ¿no? Y que también hay mujeres que nos inspiran, ¿no? O sea, hay mujeres que son, ahorita están en otras ligas, ¿no? Uh-huh. Y que dices, yo quiero estar ahí, ¿no? Y que se nos ha permitido, ¿no? Ya más esa apertura. Y como dice Lobo, o sea, también en eso podría ser revolucionario, ¿no? En el sentido de que ya no hay bandas totalmente de hombres, ¿no? Y que una mujer no solamente es la cantante, ¿no? Es esa parte instrumentista, ¿no? Y colabora en el aspecto creativo, ¿no?
1: Claro, claro. Uh-huh. Heidi, ¿es Puebla una ciudad para tocar ska?
6: Yo pienso que sí, igual y es un grupo pues algo reducido, uh-huh, pero pues yo precisamente estoy tocando con esta banda porque yo empecé a ir a los eventos, ¿no? Hace
3: pues quisiera como 2-3 años.
1: Sí.
6: Y justamente
3: pues de verlos tocar, de verlas tocar,
6: precisamente yo empecé a tocar el bajo porque yo vi a una chica bajista y también cantaba y dije, pues quiero estar ahí, ¿no? Entonces, creo que sí, creo que en Puebla...
3: Sí, es una ciudad para tocar ska.
6: Y claro que, pues, también hay que mover, pues, no sé, en redes sociales y todo eso, pues, porque también la idea es ir más.
0: Pues, ¿algo más que quieran comentar antes de cerrar la charla?
4: Pues, a mí me gustaría cerrar con esto, ¿no? De que la gente le apueste al ska. Hay bandas en Puebla, bandas que, pues, tienen ya trascendencia nacional, no solamente aquí en Puebla. Ahí apuestan a... Hay mucha música, hay mucho rock, hay mucha...
5: Literatura, pareciera que no hay, pero hay todo ese mundo que está dentro del underground poblano.
4: Y pues estaría chido que se acercara, ¿no? Mientras más público mejor, pues prácticamente compartir arte. Y pues estamos en esta dinámica, ¿no? De también pues obviamente invitar a que nos sigan dentro de las redes, como @ del Bando Rudo. Estamos en Instagram, en Facebook, en TikTok, en todo, en YouTube, ¿no? Ya están ahí. Y también pues se vienen los videos de estos sencillos, ¿no? Entonces también pues vamos a ir pues estirando un poquito la liga y ya vamos a ir sacando otros tracks que tenemos ahí.
1: Perfecto, Heidi.
6: Y agradecer el espacio, agradecer este espacio.
1: En su casa.
6: Sí, a mí me emociona mucho y creo que pues a mi compañera y a mi compañero también. Agradecer a quienes escuchen también y pues sí, invitarles a que nos escuchen en las plataformas de música y que nos sigan en redes sociales.
0: Muy bien, Raquel.
3: Pues sí, o sea, algo que
2: comentó Lobo, realmente en Puebla hay bandas de ska que a veces son más reconocidas en el exterior, ¿no? En el resto del país, y que sí es importante que los oídos poblanos puedan escuchar más de los poblanos, ¿no?
1: Claro.
2: O sea, que haya más ese apoyo entre poblanos.
3: Pero, pues nada más, y que nos sigan en nuestras redes sociales.
2: Y que nos escuchen, más que nada, que nos escuchen. Que nos escuchen y esperamos que les guste mucho nuestro trabajo.
0: Claro, por supuesto, escuchen a Del Bando Rudo, no se van a arrepentir.
1: Se van a poner a bailar, por supuesto. Cuando yo los escuché también me emocioné mucho. Y bueno, si uno está triste, también se puede poner alegre cuando los escucha. Chicos del Bando Rudo, Heidi, Raquel, Lobo, muchísimas gracias por estar esta noche en Puebla en la Hora Nacional.
4: No, pues muchas gracias
2: por el espacio.
1: ¡Au! Gracias. Y nosotros continuamos.
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8: ¿Qué hay, amigos del Laboratorio de las Ciencias en Puebla en la Hora Nacional? Yo soy Cianya y les doy la bienvenida una vez más a esta cápsula en la que hablamos sobre las mentes brillantes de nuestro estado. Hay científicos que descubren cosas en un laboratorio y hay otros que hacen algo igual de impresionante: predecir cómo funciona la materia antes de que alguien la toque. Hoy te cuento sobre uno de ellos, Fernando Sartillo Picil, investigador de la UAP. Fernando trabaja en un área clave de la ciencia moderna, la fisicoquímica teórica. En pocas palabras, usa matemáticas, física y computación para simular cómo se comportan las moléculas, algo que muchas veces ni siquiera se puede observar directamente en un laboratorio. De hecho, este tipo de ciencia permite resolver problemas que experimentalmente serían imposibles o demasiado costosos. Ahora, vámonos a lo importante, sus logros. Fernando ha participado en investigaciones que se publican en revistas científicas especializadas, donde se estudian temas como estructura molecular, reactividad química, diseño de modelos teóricos. Y ojo con esto, en la ciencia, publicar no solo escribir, es aportar conocimiento que otros científicos usan para avanzar. Por ejemplo, aparece como coautor en investigaciones publicadas en revistas internacionales como Tetrahedron Letters, donde se desarrollan métodos para sintetizar compuestos químicos complejos con aplicaciones potenciales en farmacología. Sí, química que puede terminar impactando en medicamentos del futuro. Además, su trabajo se inserta en uno de los campos más importantes de hoy en día, el uso del supercómputo y modelos teóricos para diseñar materiales, entender reacciones químicas e incluso apoyar el desarrollo de fármacos. En la UAP, estos estudios han permitido, por ejemplo, caracterizar moléculas con potencial anticancerígeno y antidiabético mediante simulaciones avanzadas. Eso te da una idea del tipo de impacto que tiene este campo. Y claro, ese nivel de trabajo no pasa desapercibido. Fernando Sartillo fue reconocido con la Cátedra de Investigación Marcos Moshinsky, uno de los reconocimientos más importantes en México para investigadores en áreas como la física y la química, un sello de que su trabajo tiene nivel y proyección. Pero hay algo que también vale mucho: además de investigar, también forma científicos. Desde la UAP participa en la formación de estudiantes que hoy se están preparando en áreas de alta especialización, incluyendo simulación molecular y cálculo computacional. Y esto está interesante porque la ciencia no siempre avanza con grandes titulares. A veces avanza con ecuaciones, con modelos, con papers que alguien más va a leer y usar para descubrir algo nuevo. Fernando Sartillo Picil representa justo eso: la ciencia que construye bases, que conecta disciplinas y que, aunque no siempre se vea, está detrás de muchos de los avances que sí vemos. Porque entender el mundo también empieza desde una ecuación. Hasta aquí llega nuestra edición de hoy del Laboratorio de las Ciencias en Puebla en la Hora Nacional. Yo soy Cianya y te espero en la próxima edición para que sigamos descubriendo las mentes maravillosas de Puebla.
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0: De esta forma es como concluimos la edición estatal de La Hora Nacional. Les agradecemos su compañía en esta media hora en la que les presentamos las actividades culturales en Puebla. Síganos en Instagram como SICOM Radio 105.9. Les recordamos que la recomendación musical de hoy fue el trabajo del grupo

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0: 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Buenas noches, esto fue Puebla en la Hora Nacional. Soy Óscar Alarcón, nos volveremos a escuchar.
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Ahí está sonando el gallito madrugador. Es lunes, lunes, lunes, lunes, lunes, lunes, lunes. Y vamos iniciando una semana más. Y ya es la de el cierre del mes de julio, ¿eh? El séptimo mes se nos fue como agua entre las manos. Y aquí anda su fiel amigo de todas las mañanas, Emmanuel Arroyo, acompañándolos, ya lo sabes, todos los días desde las 6 y hasta las 12. Y por supuesto, con muy buena música y gratas sorpresas el día de hoy. Sonará música de Laura Branigan, Fernand Blanc. Estarán los Beatles, Sixpence Under Richer y muchos más, así que ya lo sabes, a estar atento de la función Talkback en iHeartRadio, porque hay mucho para jugar, mucho para recordar, mucho para platicar y entrar en nostalgia, así que quédate conmigo. Al volver, yo te voy a platicar lo que pasaba en la industria musical hace algunos ayeres y por supuesto vamos a quemar a la banda dormilona, así que mándame tu nota de voz a través de la función Talkback en iHeartRadio y te leo con gusto en mis redes sociales, Instagram, Facebook, donde quieras. Arroba Emmanuel en Mix, arroba Mix MX oficial. Comenzamos ya con las mañanas alegres y divertidas con la chamacada en 91.7 Mix 80s, 90s y más. Buenos días.

La tremenda voz de Celine Dion con el tema My Heart Will Go On. Suena a las 6 de la mañana ya con 11 minutos en 91.7 Mix 80s, 90s y más. Y de manera digital te acompaño en la aplicación iHeartRadio. El día de hoy te voy a invitar a viajar conmigo 52 años en el pasado. ¿Por qué? Porque el día de hoy traigo preparado este temazo para recordar. Pues un día como hoy, 27 de julio, pero de 1974, es decir, hace 52 años, los Rolling Stones publicaban su sencillo llamado It's Only Rock and Roll, but I like it. Así tal cual, It's Only Rock and Roll. Esta canción fue una coautoría, es decir, la escribe Mick Jagger y Keith Richards, y es incluida en su álbum de estudio llamado It's Only Rock and Roll del 74. Fue lanzada, de hecho, como primer sencillo del disco, alcanzando la posición número 10 en el Reino Unido y la número 16 en los Estados Unidos. La verdad es que es una canción que no tiene manera de odiarla, sino todo lo contrario. Es una muy buena combinación de géneros de esos ayeres de los Stones, muy en el sonido de los Stones justamente hace 50 años. Y los que escucharon la presentación de el último disco de los Stones, ¿no? Justamente el Foreign Tongues, se dan cuenta que ese sonido característico y que tanto nos ha gustado de los Stones desde sus inicios se mantiene hasta el último de sus álbumes. En fin, este tema fue presentado, muchachos, un día como hoy, pero hace 52 años. Y lo recordamos aquí en 91.7 Mix 80s, 90s y más. Y en internet en iHeartRadio. Buenos días.

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0: Son las 6 de la mañana, ya con 27 minutos, familia Mix. Gracias por compartir conmigo en 91.7 Mix, 80s, 90s y más. Y de manera digital te acompaño en la aplicación iHeartRadio. Ha llegado el momento de despertar a la banda dormilona. Y hoy lo hacemos al ritmo de Green Day y el tema American Idiot. Y con esto decimos buenos días, Puebla. ¡Qué rolón para despertarse de buenas! ¿A poco no, Alex? ¿Cómo estás? ¡Buenos días! ¡Hola! ¿Qué hay?
1: Muy buenos días. Ya iniciando esta nueva semana y la última semana de julio. Sí. Estamos listos para disfrutar de tu buena conducción, del Morning Show, las gratas sorpresas del programa y tu buena vibra, tu buena energía para hacer de este día un día especial. Nuestro amigo fiel de las mañanas. Saludos a la banda Mix 91.7 Bando Chavo Rock, deseándoles un día y semana exitosa, llena de salud y armonía familiar.
0: Eso es lo más importante. Muchas gracias, mi buen Alex. Siempre de aquellos que le van ganando al gallo. ¿Quién más anda por aquí, Pati? Buenos días desde las 5:05 de la mañana. ¡Qué bárbara!
2: Hola, Emma. Muy buenos días. Buenos días a todo el grupo de Chavo Rocks.
0: Buenos días.
2: Ya levántense. Vamos a dar inicio a esta semana con un recorrido largo. Vamos a hacer ejercicio. Ya se está haciendo un poco tarde, pero arriba ese ánimo. Vamos todos a iniciar una nueva semana con actitud.
0: Vamos.
2: Dios bendiga a todos esta semana. Saludos a todos.
0: Gracias, Pati, por ese bonito mensaje. Lili Gallardo, buenos días, Puebla. Buenos días, Querétaro. ¿Cómo estás?
3: Kiki. Muy buenos días, Emanuel Arroyo.
0: Hola.
3: ¿Cómo estás, amigo?
0: Bien.
3: Feliz inicio de semana para ti y para toda la bandita Chavo Rock. Esta vez desde Polotitlán.
0: Polotitlán, órale.
3: O mejor dicho, Polo York. Te mando un saludo. Buenos días, Querétaro Rock. Y muy buenos días, Puebla.
0: Eso. Gracias. Hola, Vic. Buenos días.
4: Buenos días, Emma. Buenos días, banda. Feliz lunes. Feliz inicio de semana. Vámonos con todo para disfrutar de la vida y lograr nuestros objetivos.
0: Eso.
4: Escuchando tu programa, la música de Mix, que siempre nos entretiene y nos alegra el día.
0: Gracias, hermano.
4: Éxito y alegría para todos.
0: Éxito y alegría para todos. Mi buen Vale, buenos días.
5: Saluditos.
0: ¿Qué hay?
5: Estamos en sintonía en Mix.
0: Eso.
5: Saludos, colega Emanuel. Saludos del Vale.
0: Saludos de mi queridísimo Vale, gracias por estar acá con nosotros en esta mañana en 91.7 Mix, 80s, 90s y más, y en internet en iHeartRadio, toda la bandita que anda en los Estados Unidos. Abrazo enorme, son las 6:30, que no se les haga tarde, y nosotros continuamos con más. Regreso con buena música de Sixpence None the Richer y con los audios que ustedes me hacen llegar a través del talkback. Regreso con ello, buena mañana.
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0: para esta semana y la que sigue. Saludos. Vamos, Ozzy Rojas, el New York City Boy y todo mundo a chambear.
1: ¿Y ahora qué puesto? Como que hubo menos duración en ese a chambear, mi queridísimo Ozzy Rojas. Te mando un abrazo, hermano. 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Y en 91.7 Mix, 80s, 90s y más. Muy buenos días, regreso y cierro esta hora con algo de Q Lazarus, algo de Santana y muchos artistas más. Buenos días. 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
3: Bienvenidas y bienvenidos a una hora más, son las 7:02, así lo marca el reloj. Horario Centro de México, por cierto. Es lunes 27 de julio y aquí estamos, muchachos. La vamos a pasar espectacular en una hora en donde sonará muy buena música, algo de Entrance, los Guns N' Roses, estará también Kiss, Pink Floyd y muchos más. Oigan, invitándolos, por supuesto, a que se queden porque tenemos el acertijo, lagartijo, para que la chamacada, pues por supuesto, juegue un ratito y también tenemos el dato relevante del día. Yo regreso con ello aquí a 91.7 Mix, 80s, 90s y más. Y en internet te acompaño en la aplicación iHeartRadio. Feliz mañana, muchachos. Muy buenos días. 7:02.

0: Ahí está sonando Entrance, el tema se titula Staying Alive y lo escuchas a las 7 de la mañana ya con 11 minutos en 91.7 Mix 80s, 90s y más. Y de manera digital estoy contigo en la aplicación iHeartRadio. Buenos días, Puebla. Buenos días, mundo. Oigan, ¿se han preguntado ustedes cuál es el color que se utiliza con más frecuencia en nuestro país para pintar las fachadas de las casas y demás? O sea, a lo mejor nunca lo hemos visto de una manera como tan consciente, pero ahorita ponte a pensar en las calles del centro, en las calles de tu colonia, ¿cuál es el color más clásico con la que la banda pinta su fachada de casa? Pues ahí les va. El color que más viste en México, las casas, es el rosa mexicano, por muy gracioso que se escuche. Pues sí, porque rosa mexicano, bueno, da igual. El tema es que su tono vibrante pues se ha convertido en un símbolo distintivo en la estética mexicana contemporánea. Dicen por ahí que no nada más pues embellece los tejidos, sino que trae por ahí algún profundo significado, ¿no? En cuestión familiar. Y es que el color rosa mexicano se ve muy, muy bonito. Yo ahorita que me ponen una fachada, me metí a investigar, me veo una fachada, veo el color y digo, claro, claro, gran parte de los lugares está de rosa mexicano. Habrá que ver, muchos dicen por acá en los comentarios que hay en las redes sociales, que puede ser a que se debe a que ese color, pues a lo mejor es uno de los más baratos en las tiendas de pinturas. No lo sé, independientemente de eso, pues hay en muchos lugares en donde se realiza. Yo he visto restaurantes, algunos hostales, algunos hoteles, o sea, hay de todo un poco en cuestión de color rosa mexicano. Pero bueno, por si traías una duda, alrededor de todo México, no nada más acá en Puebla, el color más frecuente para las fachadas es el color rosa mexicano. Imagínate, si vives en Suiza, ¿qué será? ¿El rosa suizo? No lo sé, no lo sé. Vamos a investigarlo. Son las 7:13, yo regreso con más a 91.7 Mix 80s, 90s y más. Y en internet te acompaño en la aplicación iHeartRadio. Al volver, tenemos el acertijo lagartijo.
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4: Con muchísimo gusto, un excelente lunes. Vámonos directos con lo más importante acerca de la vialidad.
1: Carga.
4: Es en el Boulevard 5 de Mayo, desde Avenida 14 Oriente hacia Avenida 18 Oriente. Hay rezagos en el Boulevard Norte, desde el Boulevard de la Pedrera hacia Calle 32 Poniente. Continuamos hacia Avenida 15 de Mayo. Y es que hay largos asentamientos entre Calle Azabache hacia el Boulevard San Felipe. La misma situación en Avenida 11 Sur. Esto desde Circuito Juan Pablo II hacia Avenida 47 Poniente.
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4: Déjame comentarte que el día está un poquito nublado y es que en estos momentos el termómetro nos marca 14 grados. Soy Rocío, quédate por supuesto en 91.7 Mix, 80s, 90s y más.
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0: Rock and Roll All Night suena con Kiss en 91.7 Mix 890 y más, y de manera digital estoy contigo en la aplicación iHeartRadio. Buenos y frescos días, muchachos. Ha llegado el momento de compartir nuestro acertijo lagartijo. Y dice así, muchachos: ¿qué es algo que es difícil de quitar una vez que lo llevas? A ver, está cortito, analízalo y mándame la respuesta. ¿Qué es algo que es difícil de quitar una vez que lo llevas? Mándame tu posible respuesta a través de la función Tagback en iHeartRadio. Recuerda que es el acertijo lagartijo. En dado caso de que contestes bien, te vas a ganar una ovación de los chamacos. Y es que como están de vacaciones, pues están más gritones, ¿no? Y en dado caso de que contestes mal, hay un niño que no está de vacaciones. Un niño que está trabajando en Mix a estas horas de la mañana. Por supuesto, soy yo y te voy a juzgar.
1: ¡No sirve para nada!
0: Así que responde a través del Talkback en iHeartRadio. Dime, ¿qué es algo que es difícil de quitar una vez que lo llevas? ¿Qué es algo que es difícil de quitar una vez que lo llevas? Yo regreso con las respuestas a 91.7 Mix 890 y más, y en internet en iHeartRadio. Buenos días. 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
0: 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YouTube y Martin Garrix lanzan su sencillo colaborativo Fireflies. El próximo proyecto de Tom Holland será la película biográfica sobre Fred Astaire. Jon Bon Jovi corta su concierto en Nueva York debido a una infección sinusal. Chris Affleck, madre de Ben y Casey Affleck, fallece a los 83 años. Hay posibilidades que The King se reúnan. Toy Story 5 ha regalado 18,000 juguetes a niños enfermos en Estados Unidos.
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2: Aquí en iHeartRadio, ¿cuál es la respuesta correcta o incorrecta? Buenos y frescos días, el primer audio.
3: Saludos, Emma, acá de la familia Cristina, la pera, el Dorian y su amigo Carlos Araujo.
2: Échale, saludos.
3: Para el acertijo del día de hoy.
4: Ajá,
3: ¿decimos? Decimos que es una mancha, ¿no?
5: Soy yo,
3: un hijo. A ver si el chamaco juzgador abusa de nosotros. Saludos, bye.
2: ¿Qué es algo difícil de quitar una vez que lo llevas? Dice, un hijo. No, pues sí. Pues sí, pero no, ¿cómo te lo explico? Y el ganador al premio de El Papá del Año es... No, esa no es la respuesta. Charlie Tapia, buenos días.
6: Buenos días, Emma, aquí reportándose, ya es lunes.
2: Saludos, hermano.
6: Inicio de semana, ya vamos en camino a dejar el paquetito.
2: Venga, venga.
6: Pues yo digo que es una camisa de fuerza.
2: Difícil.
6: Tal vez no sea la respuesta, pero pues es mi idea.
2: Bueno, pues qué malas ideas traes, la verdad. O sea, no, podría ser correcta, pero no es la respuesta principal. A ver, la dejamos ahí como medio buena. ¿Qué onda, mi buen Memo? ¿Qué hay? Cuéntame.
7: ¿Qué onda, mi Manuel? Buenos días a ti y a toda la banda de la rodilla adolorida. La respuesta del acertijo lagartijo para que el chamaco juzgador trabaje y justifique su quincena,
2: ajá,
7: es el hoyo, y si no, échamelo, no hay bronca. Hoy es lunes y es con toda la actitud. Pero, saludos, banda.
2: ¿Cuál era la pregunta para responder que el hoyo? ¿Qué es algo difícil de quitar una vez que lo llevas? ¡Un hoyo! ¿De dónde sacaste eso?
8: No sirve para nada.
2: No manches, Guillermo, no, ¿cómo que un hoyo? No, a ver, ese sí, muy, muy, muy mal. Paquito, ¿cómo te portas? Hola, buenos días.
9: Hola, Emma Arroyo, excelente lunes para ti y toda la banda Chavo Rock.
2: Igualmente.
9: El club de la dorilla, rodilla adolorida.
2: De la dorilla.
9: Y en cuanto al acertijo lagartijo, ¿qué es difícil de quitar una vez que lo llevas?
2: A ver.
9: Pues yo diría que el nombre, aunque si tienes muchos amigos, más bien sería el apodo, ese sí... Nunca te lo puedes quitar.
2: Ok.
9: Saludos, excelente inicio de semana.
2: Igualmente.
9: Y vamos con todo.
2: Muchas gracias, Bicho, ¿cómo estás?
10: Hola, buen día, mi nombre es David.
2: Saludos.
10: Y es la primera vez que me comunico con ustedes.
2: Venga, bienvenido.
10: Y pues mi respuesta al acertijo lagartijo sería el amor a una persona.
2: El amor a una persona. ¡Qué bárbaro, qué bárbaro! Él me salió muy romántico. Davicho. Bienvenido al Club de Almas Decadentes.
8: No sirve para nada.
2: Qué bueno que estés enamorado, pero no vengas a decir eso. No. A ver, rapidísimo, ¿quién más? Posibles respuestas, sea buena o sea mala, ya díganmelo, macho. Hola, buenos días.
11: Saludos, mi estimado Emanuel Arroyo, a todos los chavos rock de Mits 91.7.
2: Saludos.
11: Pues la respuesta del acertijo lagartijo dice mi domadora. Que es la edad. Yo decía que era el apellido, pero bueno, esperemos al niño juzgador que sí, no está de vacaciones, que a ver qué nos dice. Saludos y excelente inicio de semana.
2: Ok, damas y caballeros, tengo más audios, no me da tiempo de ponerlos todos, pero un hábito, es algo difícil de quitar una vez que lo lleva, el hábito. Un hoyo.
7: El hoyo.
2: No, ¿cuál hoyo? No, los que no contestaron el hábito.
8: No sirve para nada.
2: Hay algunos traían como que una idea vaga de lo que podría ser. Se las vamos a dar como buenas. Vamos iniciando la semana, venga. Muchachos, recuerden, ya es esta semana, en 3 días, el próximo jueves 30 de julio, 4 de la tarde. Pues tenemos el gran especial aquí, es una edición más de Mixtape, no se lo pueden perder con Radamés Núñez y los locutores de la cadena Mix. ¿Quieres más información? Te la platico aquí en 91.7 Mix 80s 90s y más. Buenos días, regreso con el Rucómetro.
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3: Carga.
2: Es abundante la circulación en Avenida 11 Sur, desde Avenida Las Margaritas hacia calle Ignacio Zaragoza. Tenemos un poquito de carga en el Boulevard 2 de Octubre. Esto desde el Boulevard Sánchez Pontón hacia el Boulevard 14 Sur. Seguimos hacia el Boulevard Esteban Antuñano, hay asentamientos. Es a la altura de Avenida 25 Poniente.
3: Buen avance.
2: Y puedes aprovechar que no hay tráfico en la prolongación 14 Sur, desde el Boulevard Municipio Libre hacia el Boulevard Carlos Camacho Espíritu.
3: Clima.
2: Toma en cuenta, ya el termómetro nos está marcando los 14 grados. ¿Tienes una tienda de pinturas? 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
3: Qué hubo, ¿cómo vamos? Son las 8 de la mañana con 5 minutos, vamos arrancando una hora más, en donde escucharemos música de Los Lobos, música de Savage Garden, estará también Queen y muchos más. Oigan, ya saben que en el Rucómetro, pues nos damos un apapacho al niño interior, ¿verdad? Entonces el día de hoy vamos a recordar una serie, pero quiero ver qué tan buena memoria traes en cuestión de los personajes. Va a ser más o menos como un reto. Yo te voy a platicar de una serie y tú me tendrás que decir la mayor cantidad de personajes que aparecen en esa serie. Ya te lo platicaré al volver y jugaremos juntos aquí en 91.7 Mix 80s, 90s y más, y en internet en iHeartRadio. Esta canción, no saben cuánto me encanta. Life is Life es de Opus, al ritmo de los 80s en 91.7 Mix 80s, 90s y más, y de manera digital te acompaño en la aplicación iHeart The Radio. Feliz mañana, buenos días. Soy Emmanuel Arroyo, te leo con todo gusto en mi cuenta de Instagram @emmanuelenmix @mixmxoficial.

0: Sonaron los Red Hot Chili Peppers, el tema Californication, al aire aquí en 91.7 Mix 80s, 90s y más. Y de manera digital te acompaño en la aplicación iHeart Radio. Oigan, el día de hoy vamos a recordar una serie de la época de los 60s. De hecho, salió en 1960, fue emitida hasta 1966, un total de 166 episodios. Y además de eso, episodios especiales, tuvieron su película, su live action y demás. Esta serie animada fue sumamente buena, y yo creo que con tan solo escuchar 2 segundos del intro, vas a saber de qué serie te estoy hablando. ¿A poco no? El día de hoy, más allá de recordar a los Picapiedra, hay que recordar a los personajes. ¿Qué tan buena memoria tienes? ¿Cuántos personajes recuerdas? Porque no todo se trata nada más y nada menos que del personaje principal, Pedro Picapiedra. Había al menos otros 8, además de Pedro, otros 8 personajes. ¿Tú recuerdas? O sea, en total eran 9 personajes principales, ¿no? Entonces, ¿tú recordarás a los 9? ¿Cuántos recuerdas y cuáles son? Platícamelos a través de la función Tagback en iHeart Radio, porque es más o menos un retito que traigo para ti para iniciar esta semana. ¿Cuáles eran los personajes más importantes de los Picapiedra? Al menos son 9. Platícamelo a través de la función Tagback en iHeart Radio y yo vuelvo a 91.7 Mix 80s, 90s y más, y en internet en iHeart Radio. A ver quién dice más. Yo regreso con sus comentarios. Buena mañana.
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4: Disfruta tu mañana, ¿qué tal? Vámonos directos hacia los diferentes puntos.
1: Carga.
4: Hay asentamientos para ti que utilizas el Boulevard Esteban Dantuñano a la altura de Avenida 25 Poniente. Ligera carga ya registra el Boulevard 2 de Octubre. Paciencia. Esto desde el Boulevard Sánchez Pontón hacia el Boulevard 14 Sur. La misma situación en Avenida 4 Poniente. Esto desde calle 17 Norte hacia Avenida 11 Norte. Tenemos un poquito de carga en el Boulevard Norte. Es desde calle 24 Poniente hasta la Diagonal 10 Poniente.
1: Clima.
4: En estos momentos el termómetro nos marca 16 grados. ¿Todo listo para iniciar tu viaje? Síguenos en X a través de arroba tráfico Puebla y revisa la mejor ruta para llegar a tiempo a tu destino. 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

0: Se llama Killer Queen, el tema que escuchas a las 8:30 en 91.7 Mix 80s, 90s y más, y de manera digital te acompaño en la aplicación iHeartRadio. Soy Emanuel Arroyo y el día de hoy en nuestro Rucómetro recordamos a los Picapiedra, pero no nada más hablemos de la serie o del personaje principal. No, vamos a ver quién tiene la mejor memoria y quién recuerda mínimo a los 9 personajes más famosos. No todo era Pedro Picapiedra, ¿verdad? No nada más era la familia Picapiedra, era otra familia. A ver, vamos a ver si alguien lo recuerda. A ver, ¿quién anda por acá? Hola, buenos días.
1: Hola, buenos días. Saludos para ti, toda la banda Chavorroca.
0: Gracias.
1: Que tengan excelente inicio de semana. ¿Cómo olvidar a los Picapiedra? A Vilma,
0: 1,
1: Betty,
0: 2,
1: Pablo,
0: 3,
1: Bambán,
0: 4,
1: Pebbles,
0: 5,
1: el señor Rajuela,
0: 6,
1: Dino,
0: 7,
1: el marciano, no me acuerdo su nombre.
0: Y si tiene
1: que
0: nombre.
1: Son de los que me acuerdo y que es una serie que me encanta. Buen día.
0: Oye, no vayan a decir el marciano Marvin. No, ese es otro, no se me confundan. Estamos hablando de los Hanna-Barbera. Mi queridísimo Dani, buenos días. A ver.
2: Hola, buenos días.
0: Buenos días.
2: Yo recuerdo a Pablo Mármol.
0: 1.
2: Vilma.
0: 2.
2: Betty.
0: 3.
2: Bam Bam.
0: 4.
2: Pebbles.
0: 5.
2: Y ay, el dinosaurio que se llama Dino. Pero pues los que debes de que, bueno, lo característico de Bam Bam pues era que era súper fuerte,
0: super
2: desde
0: fuerte.
2: Que era
0: un bebé. Sí, era Bam Bam. Más o menos, a ver, ahí vamos iguales. Mi buen Memo, ¿tú te acuerdas de algún otro?
3: ¿Qué onda, Manuel? Buenos días de nuevo.
0: Buenos
3: vamos
0: días.
3: A reivindicarnos por el hoyo que dije en el acertijo lagartijo. Los Bye. Personajes eran Pedro, Vilma,
0: 1, 2,
3: Pablo, 3, Betty, Bam Bam, Pebbles,
0: 6,
3: Dino,
0: 7,
3: el señor Rajuela,
0: 8.
3: Y el que era la ley para mí, Gazú, el marcianito. Ese vato era de otro mundo, definitivamente. Saludos, banda.
0: Ya dijo los 9, dijo los 9, Guillermo, bien. Ok, y rapidísimo, a ver, ¿quién más se acuerda? Mi buen Eduardo.
4: Hola,
0: ¿qué onda?
4: Buenos días.
0: Saludos, buenos días. Ay, se cortó, les mandamos un saludote. ¿Quién más anda por acá? Buenos
5: Hola,
0: días. Emma. Hola.
5: Los personajes de los Picapiedras. Uy, a mí me fascinaba verlos de niña.
0: A ver.
5: Pues los principales es Pedro,
0: 1,
5: Vilma,
0: 2,
5: Bebel,
0: 3,
5: Dino.
0: 4.
5: Luego su vecino es Pablo,
0: 5,
5: Betty,
0: 6,
5: Bam Bam,
0: 7.
5: Y yo me acuerdo del jefe de Pedro, es el señor Pizarra.
0: Señor
5: y también,
0: Pizarra.
5: También el extraterrestre, Gran Cazú. No me acuerdo qué otro hay.
0: ¿Cómo que el señor Pizarra? ¿Que no era el señor Rajuela? Bueno, a ver, ¿qué más anda por acá? Buenos y frescos
6: buenos días.
0: Días.
6: Excelente dinámica. A ver, yo me acuerdo de Pedro,
0: 1,
6: Pablo,
0: 2,
6: Vilma,
0: 3, 4.
6: Betty, Gazú, Pebbles, Bam Bam, Dino y nada más.
0: ¡Y el jefe!
6: Me falta el dientes de sable y el jefe, que no estoy muy seguro.
0: Ok.
6: Que tengan excelente inicio de semana.
0: Ok. Ahí lo traen muchos. Gracias por compartir con nosotros, hola, muchachos.
7: Días. Dentro de los personajes
0: días.
7: Que más recordamos
0: Venga.
7: Puede ser Pedro,
0: ajá.
7: Vilma,
0: sí,
7: Pablo,
0: 3,
7: Betty,
0: 4.
7: Pebel,
0: 5,
7: Bam Bam,
0: 6,
7: Dino, Tagaldaba, entre otros.
0: Entre otros, ok, faltaron por ahí un par, ya les estaré platicando a ver si alguien lo recuerda. Ustedes manden su nota de voz en el Talkback en iHeartRadio. Yo regreso a 91.7 Mix, 80s, 90s y más, y en internet en iHeartRadio. Buenos días.
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0: Ahí está sonando Maroon 5, el tema se llama She Will Be Loved, a las 8:51 en 91.7 Mix 80s, 90s y más, y de manera digital te hago compañía en la aplicación iHeartRadio. Gracias a toda la banda Chavorrock que anda por acá conmigo, que me permite acompañarles, y lo más importante, que... ¿cómo decirlo? Pues que están a las vivas con el programa de Los Picapiedra. Estamos recordando los 9 personajes más importantes de este programa. Vamos a ver si alguien más lo recuerda, mi queridísimo George.
1: Hola, Manuel, buenos días. Bueno,

0: Buenos días, ¿cómo estás?
1: Creo que los personajes completos que yo me acuerdo son Pedro, Picapiedra, obviamente, Vilma,
0: dos,
1: Pablo,
0: tres,
1: Betty,
0: cuatro,
1: Pebbles,
0: cinco,
1: Bam Bam,
0: seis,
1: el señor Rajuela,
0: siete,
1: Dino,
0: ocho,
1: Gazú, que era un extraterrestre,
0: nueve,
1: Tragaldabas,
0: diez, bien,
1: ¿qué más? Y la suegra de Pedro.
0: La suegra de Pedro.
1: Saludos.
0: Ok. ¿Quién más anda por acá? Buenos y frescos días,
2: ¿qué tal,
0: Alfred?
2: Mi hermano, muy buena mañana. ¿Qué tal, Chavo Rocks? Creo que el personaje que estamos buscando, que nos falta el jefe de Pedro Picapiedra, se llama el señor Rajuela.
0: El señor Rajuela.
2: Ahí estaba Dino, Pablo, Vilma, Betty, Bam Bam, Pebbles.
0: Bien.
2: Entre otros,
0: el
2: que
0: Dino.
2: No me acuerdo. El dinosaurio.
0: Ajá.
2: El Dino. Y de ahí los demás dinosaurios que salían, el T-Rex, el Velociraptor, entre otros.
0: Ok, creo que sí lo recordaron. Mi buen Vini, ¿cómo estás?
3: Hola, Arroyo, buenos días.
0: Buenos días.
3: Pues yo me acuerdo de los Picapiedra con el señor Rajuela.
0: Sí.
3: Gazú, Pedro, Pablo, Vilma, Betty, Bam Bam, Pebbles.
0: Bien.
3: Dino. Había un chico de que repartía periódicos, no me acuerdo cómo se llama, la verdad.
0: Fíjense, así como ahorita decían también el personaje de los periódicos o incluso la suegra de Pedro, bueno, esos ya no eran tan principales, los más importantes eran en efecto Pedro Picapiedra, estaba Vilma Picapiedra, Pebbles Picapiedra, aparecía Dino, la mascota, ahí ya llevamos varios, Pablo Mármol, Betty Mármol, de esa familia estaba Bam Bam, el señor Rajuela y Gazú, ese marcianita proveniente del planeta Cetox, ¿se acuerdan? Bueno, todos ellos eran los más importantes y ustedes lograron pasar bien el reto, muchachos. Gracias por compartir conmigo. 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Para que nos saludemos por allá en 91.7 Mix, 80s, 90s y más, y en internet en iHeartRadio. Buenos días. 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
4: Carga.
6: Muy complicada la circulación si tu destino es el Boulevard Norte desde calle 24 Poniente hasta la Diagonal 10 Poniente. Ligera carga registra avenida 4 Poniente. Esto desde calle 17 Norte hacia avenida 11 Norte.
4: Buen avance.
6: En cambio, ¿qué crees? No hay tráfico en avenida Nacional, aprovéchalo. Esto desde avenida 105 Poniente hacia el Boulevard Municipio Libre.
4: Clima.
6: 16 grados marca el termómetro. 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
3: Buenas, buenas, son las 9 de la mañana ya con 3 minutos, qué honor, qué placer, qué gusto, qué bonito estar aquí contigo en esta mañana, es un placer mandar saludos a todos ustedes. Oigan, me llegaron muchos audios después con el tema de los Picapiedra, ya no los pude saludar a todos, pero gracias a toda la bandita, al buen Iván Matus que anda por acá, al buen Luis Omar Romero, gracias a Stephanie Soto, al marido misterioso, al buen Alfredito, les mando un tremendo saludo a todos ustedes. Oigan, como es una tradición de 9 a 10, ya saben que escuchamos buena música, sí, pero también vamos a viajar en el tiempo. El día de hoy nos vamos a ir muy pocos años atrás. ¿Tú qué hacías en el año 2017? Ajá, 2017, no nos vamos tan lejos. Bueno, ya pasaron 9 años, pero había muchas cosas en el 2017. Quédate conmigo que ya te lo platico al volver aquí en 91.7 Mix 80s, 90s y más. Y en internet en iHeartRadio, que comience la buena música. En esta hora algo de Frankie Goes to Hollywood, Safri Duo y por supuesto Peter Schilling sonando. Soy Emanuel Arroyo, sígueme en Instagram, @emanuelenmix, @mixmxoficial.

0: Ahí está Safri Duo sonando al ritmo de The Bongo Song, esta canción del año 2001. Y precisamente hoy aquí en 91.7 Mix, 80s, 90s y más, y en internet de iHeartRadio, estamos viajando en el tiempo al año 2017. ¿Dónde estabas tú? ¿Qué había? ¿Qué pasaba? ¿Qué existía? Te puedo platicar que buena música ya era como que la nueva ola de artistas conocidos hoy por hoy y que por supuesto nos deja un muy buen gusto en torno a los nuevos compositores. Uno de ellos, por supuesto, era Bruno Mars, ¿no? Quien estaba sonando fuertemente en el año 2017 con grandes éxitos. Dua Lipa también por ahí ganaba un poco de fama internacional, pero Ed Sheeran era el que estaba pegando muchísimo con esta canción llamada Shape of You. Esto pasó en el año 2017. Ahora, ¿qué más pasaba en el entorno social? Para ello está acá mi queridísimo Alfred Navarrete, amigo, con el gusto de saludarte en esta mañana. Cuéntamelo, buenos días.
1: Buenos días, dolorida. Les saludo con mucho gusto en este gran inicio de semana.
0: Cuéntame.
1: En el 2017 recuerdo perfectamente que andaba corriendo a inicios de este año, y no yo solamente. Aquí hablaremos del ingenio del mexicano en sus frases. Y sí que nos aventamos unas buenas frases, muchachos. Por ejemplo, y sí. Pero en el 2017 se gritaba, ahí viene, pero ¿quién venía? ¿Quién sabe? Y el día de hoy nadie supo quién venía. Por eso sí que nos hacían correr, correr y correr, y tener un miedo colectivo que hoy en día lo podemos contar y reír, pero sí. En esos días andábamos a las vivas. Pero como buen mexicano, borrón y cuenta nueva. Mis hermanos, salud y vida.
0: Gracias. Qué buena peli. Gracias, mi querido amigo, te mando un abrazo. ¿Cómo olvidar? Seguramente ustedes recuerdan que en el 2017 hubo saqueos en Puebla, en la Ciudad de México, y era el pánico entre las colonias de ahí vienen, y había los supermercados que ponían sus vallas, había seguridad, era una barbaridad en esos ayeres. Peor que una película, pero muy al estilo mexicana, ¿verdad? Son las 9:03, qué bueno que ya pasó eso. Son las 9:13, yo vuelvo con más. ¿Tú qué hacías en el 2017? Lo platico contigo aquí en 91.7 Mix, 80s, 90s y más.
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5: Disfruta tu camino, ¿qué tal? Vámonos directos con más.
2: Buen avance.
5: La circulación es rápida y constante para ti que utilizas el Boulevard Xonaca desde calle 30 Norte hacia calle 18 Norte.
2: Carga.
5: Justo en avenida 42 Sur desde calle 57 Oriente hacia avenida Fidel Velázquez. Un poquito de carga presenta al Boulevard 22 Sur, esto desde avenida San Francisco hacia avenida San Claudio. Ya hay rezagos vehiculares en el Boulevard Hermano Cerdán, es a la altura de calle 37 Norte.
2: Detenido.
5: Tenemos tráfico si tu destino es el periférico ecológico, hay que evitarlo. Esto desde avenida 16 de septiembre hacia el Boulevard Las Carmelitas.
2: Clima.
5: Y toma en cuenta porque ya el termómetro nos marca 19 grados. Soy Rocío, quédate 91.7 Mix, 80s, 90s y más.
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0: se llama Smoke on the Water, el tema que escuchas a las 9, ya con 31 minutos, 9 con 31, que no se te haga tarde aquí en 91.7 Mix, 80s, 90s y más. Y de manera digital te acompaño en la aplicación iHeart Radio. Oigan, el día de hoy estamos viajando en el tiempo al año 2017, recordando, platicando y echando cotorreo de lo que acontecía hace nada más y nada menos que 9 añitos. ¡Wow! 9 añitos. ¿Ustedes qué hacían? ¿Dónde estaban? ¿A qué se dedicaban? Vamos a ver qué nos platica por acá Aide. Hola, buenos días.
1: En el 2017 estaba en casa cuidando a mi abuelita, ya que era una persona con discapacidad. Y recuerdo que escuchaba canciones como Despacito, Something Just Like This, Escápate Conmigo, Don't Wanna Know y Deja Vu. Y también como olvidar este terrible temblor que nos tocó aquí en el estado de Puebla, que a muchos nos dejó marcados y nos cambió la vida.
0: Sí.
1: Que tengan excelente día.
0: Muchas cosas, ¿eh? Gracias por recordarlo, Aide. Y sobre todo, también ya hablábamos de música y si hablamos de cine... Híjole, muchachos, hubo muy buenas entregas en el séptimo arte. Por supuesto, en febrero del 2017 aparecía por ahí la película El Aro 3. 50 sombras más oscuras, con la gran Dakota Johnson ahí protagonizando ello. Estaba también la película de Logan, que se esperó muchísimo para la película de Logan, que también fue espectacular. Me tocó ir a verla en el cine. Ese live action de La Bella y la Bestia, protagonizada, o más bien, dándole vida a La Bella, a Emma Watson era quien daba la vida a la Bella. También por ahí recordábamos una película de Los Pitufos, la película de Los Piratas del Caribe, La Venganza de Salazar, La Mujer Maravilla con Gal Gadot, Cars 3, Mi Villano Favorito 3 también aparecía por ahí, Spider-Man de Regreso a Casa, El Planeta de los Simios. Bueno, como bien les digo, todas estas fueron del mismo año. Imagínate qué buenas películas salieron en aquel ya lejano 2017. ¿Tú qué hacías en esos ayeres? Platícame, lo que yo vuelvo con más en 91.7 Mix, 80s, 90s y más, y en internet en iHeartRadio. Soy Emanuel Arroyo, continúo contigo y al volver, buena música con Cyndi Lauper, The Corrs, Evanescence y muchos más.
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2: YouTube y Martin Garrix lanzan su sencillo colaborativo Fireflies. El próximo proyecto de Tom Holland será la película biográfica sobre Fred Astaire. Jon Bon Jovi corta su concierto en Nueva York debido a una infección sinusal. Chris Affleck, madre de Ben y Casey Affleck, fallece a los 83 años. Hay posibilidades que The King se reúnan. Toy Story 5 ha regalado 18,000 juguetes a niños enfermos en Estados Unidos.
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0: Ahí está sonando Evanescence, el tema se titula Bring Me To Life, a las 9:48 en esta rica mañana aquí, en 91.7 Mix 80s, 90s y más, y de manera digital, te acompaño en la aplicación iHeartRadio. Subamos el volumen, porque hay muy buena música para disfrutar, pero también gratos recuerdos. ¿Dónde estabas tú? ¿Qué pasabas? ¿Qué existía en el año 2017? Hace nada más y nada menos que poquito tiempo, muchachos. No, ya, la verdad es que ya llovió. En el 2017, hace 9 años, muchachos, había una canción que era remasterizada, la canción Abracadabra. Precisamente fue remasterizada en el 2017 y mira qué belleza. Seguramente fue un tema que a ti te acompañó en tu adolescencia o en tu infancia, no lo sé, dependiendo de tu edad. Pero, sin lugar a dudas, esa remasterización de hace 9 años le dio más magia. Escúchalo, escúchalo. El audio limpio, más paneitos, se escucha fantástico. Bueno, la pregunta es, ¿ustedes qué recuerdan del año 2017? ¿Qué pasaba? ¿Qué existía? Mi buen Eduardo, ¿qué hay de nuevo? Buenos días.
1: Buen día, estimado Emma. Acuérdate que en 2017 también pasó un suceso un poquito fuerte y nos espantó a todos, tembló. Sí lo recuerdas perfectamente, ¿no?
0: Es correcto.
1: Que tengas un excelente día y excelente semana para todos.
0: ¿Cómo olvidarlo, mi queridísimo Eduardo? Justamente Aide platicaba de ello hace algunos segunditos y sí fue un sismo que marcó a muchos de nosotros. Analí, ¿cómo estás?
2: Hola, Emanuel. Feliz y bendecido inicio de semana para ti, para toda la banda Chavo Rock.
0: Igualmente.
2: Y yo en el 2017... estaba trabajando en una galería de decoración e iluminación.
0: Oh.
2: Y ahí mi jefe venía del DF, bueno, de la Ciudad de México.
0: Sí.
2: Y él fue el que me enseñó escuchar Mix 91.7.
0: ¡Órale! Oye, entonces, gracias a ese jefe desde hace 9 años, nos has estado escuchando, ya te caché. Muchas gracias, Analí, por estar aquí. Oigan, pues vamos a cerrar ya el tema de los recuerdos de ese año, porque tenemos que continuar con más música. 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Regreso para juntos armar polémica en unos segunditos más. Buenos días.
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5: Aquí seguimos con muchísimo gusto. ¿Qué tal, amigos de Mix?
6: Carga.
5: La circulación es abundante en el Boulevard de Niño Poblano a la altura de Avenida Central. Siguen los rezagos en calle Chignahuapan. Esto es entre calle Aljojuca hacia Avenida Teciutlán Sur. Que no te tome por sorpresa.
6: Detenido.
5: En el Boulevard Municipio Libre desde calle Pedro Moreno hacia Avenida 11 Sur. Continuamos hacia el Boulevard Hermano Cerdán.

0: Aumenta la circulación desde la autopista México-Puebla hacia el Boulevard Francisco Villa.
1: Clima.
0: Toma nota porque el termómetro nos marca 19 grados y esperamos una temperatura máxima para esta tarde en 23. Soy Rocío, no le cambies. 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
3: Vámonos tendidos como bandidos, sonando ya a las 10 de la mañana en punto. Buena música. En esta hora de aquí hasta las 11, tú y yo juntitos, tomados de la mano, disfrutando de Green Day, algo de Crazy Town. Estará también por ahí los Cranberries, Nazareth y muchos más. Oigan, quédense conmigo porque ya lo saben, es una tradición para nosotros a esta hora armar polémica. ¿De qué se trata esto? Te voy a presentar una canción del catálogo de Mix, una canción que tú conoces, y te voy a presentar además también una versión extra. Puede ser algo muy bueno o algo muy malo. Son versiones que me encuentro en las redes sociales y que toman mucha fuerza, pero ya sabes que no todo lo que está en las redes sociales sale muy bien, ¿verdad? Quédate conmigo que ya te lo presento al volver en 91.7 Mix, 80s, 90s y más, y de manera digital te acompaño en la aplicación iHeartRadio. Subamos el volumen que ya comenzamos con Queen y Crazy Little Thing Called Love en 91.7 Mix. Buenos días.

0: Suena Lenny Kravitz, el tema se titula Again y lo escuchas aquí en 91.7 Mix 80s, 90s y más. Y de manera digital te acompaño en la bonita aplicación llamada iHeartRadio. Oigan, este tema que se fue con dedicatoria especial para todo el sector médico que nos anda escuchando. Le mandamos un enorme, enorme saludo a... el doctor Oscar Palestina, todo el área de radiología, dice, ahí anda el doctor Macwill, ahí anda Paco Mesa, las enfermeras Maricruz, Anabel, Cari Vázquez, Emma, los residentes, todos los que andan por ahí. Oigan, y tremendo saludo también para don Isauro, dice, bautízalo como don Queen. Es que no sé si recuerden, hace algún tiempo les platicaba que don Isauro pues tuvo por ahí una hazaña cuando vino Queen aquí a Puebla. Él fue quien los transportó. Sí, sí, sí, sí. Aunque ustedes no lo crean, ya habrá oportunidad de platicar con don Isauro y que nos platique un poquito más de esas anécdotas. ¿Cómo lo bautizamos? ¿Como don Queen? ¿Don Radio Gaga? ¿Don Under Pressure? Ah, le mandamos un tremendo saludo a don Mercury. No, ya en serio, don Isauro, le mandamos un abrazo enorme. Don Mercury. Oigan, vámonos mejor con nuestra polémica del día de hoy. Y creo, me atrevo a decir así, que hoy sí traigo una sección llamada Cover que superó al tema original. Les presento, damas y caballeros, el tema original en un ambiente de reggae. Una agrupación de Jamaica que en 1970 nos regaló un tema llamado Los Ríos de Babilonia.
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0: De hecho, esta canción de los Melodians aparece en la banda sonora de una película, The Harder They Come, así se llama. Y bueno, eso pasó en 1970. Y ahora sí les voy a presentar lo que para mi gusto terminó por tronar un tema original. No lo sé, ustedes me lo dirán, por eso es que armamos polémica, damas y caballeros. ¿Te quedas con el tema original en el ambiente de reggae o te quedas con el cover realizado en 1978 por la agrupación llamada Bonnie M? Una canción que gracias a Bonnie M fue muy conocida en Europa, se popularizó y aparece como uno de los 10 sencillos más vendidos en todos los tiempos en el Reino Unido. Con ustedes, el cover, muchachos, a cargo de Bonnie.

0: quiero escuchar tus opiniones, porque la banda posiblemente recuerda más en el ambiente de la música disco esto. Pero si a ti te tocó, digo, eran 8 años de diferencia. Si conociste por primera vez en el ambiente del reggae con los Melodians el tema, dímelo. Quiero saber si conociste Rivers of Babylon o Los Ríos de Babilonia en su ambiente original, o la conociste en un cover y te gustó más el cover. Quiero escucharlos a ustedes. Armemos polémica en esta mañana aquí en 91.7 Mix 80s, 90s y más, y en internet en iHeartRadio. Buenos días.
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3: 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Disfruta tu camino. ¿Qué tal directos? Vámonos hacia los diferentes puntos.
1: Detenido.
3: En estos momentos la circulación está bastante complicada en el Boulevard Municipio Libre desde calle Pedro Moreno hacia avenida 11 Sur. Siguen los rezagos en el Boulevard Hermano Cerdán, esto desde la autopista México-Puebla hacia el Boulevard Francisco Villa.
1: Carga.
3: Hay asentamientos en el Boulevard del Niño Poblano a la altura de avenida Central. Tenemos ligera carga en calle 15 Norte desde el Boulevard Carmen Cerdán hacia calle 46 Poniente.
1: Buen avance.
3: Fluye bastante bien avenida Héroe de Nacozari desde avenida 22 Poniente hacia avenida 40 Poniente.
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3: Toma en cuenta, y es que el termómetro nos marca 20 grados. Soy Rocío, no le cambies. Quédate por supuesto en 91.7 Mix, 80s, 90s y más.
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0: Suena Nazareth, el tema se llama Love Hearts y lo escuchas a las 10:27 en 91.7 Mix 80s, 90s y más, y de manera digital. Te hago compañía en la aplicación iHeart Radio. El día de hoy estamos armando polémica y ha llegado el momento de escucharlos a ustedes. Son versiones distintas, sí, géneros distintos, pero la esencia es una misma canción. El tema se titula Ríos de Babilonia, Rivers of Babylon, y el cover es de Bonnie M. Y por supuesto el tema original, o sea, no piensen mal que Bonnie M, ay, originalmente la cantaron ellos. No, el tema original es de una agrupación de Jamaica llamada The Melodians, y ellos nos regalaron Rivers of Babylon. Nos vamos a ir con lo más conocido o con lo original. A ver, esta es la que todo el mundo conoce, no me van a decir que no. Es Bonnie M y Rivers of Babylon, y que suene de fondo, que nos acompañe el tema original, ¿va? De los Melodians. Ahí está. Un ambiente muy de reggae. Ahora vamos a escuchar sus opiniones. ¿Qué opinan? ¿Qué les gusta? ¿Qué no les gusta de estas versiones? Román, hola, buenos días.
1: Muy buenos días, joven Arroyo. Muy buenos días. Reportándose aquí para la polémica.
0: Venga.
1: Pues fíjese que yo la escuché. Bueno, de hecho, ahí tengo el sencillo, el disco de esos de los pequeñitos que eran de qué, de 45 revoluciones.
0: Sí, señor. Son,
1: que era nada más el sencillo cuando lo presentaban. Ese lo tengo. Herencia de mi papá. Y obviamente después tengo también la versión nueva, también okay. Disco de mi papá. Saludos de otra banda, pero muy buenos los dos temas.
0: O sea, de esos discos que te dejó tu papi, tú tienes los dos. O sea, tú conociste entonces primero el tema con los Melodians. Va, a ver, ¿quién más anda por acá dando su opinión? ¿Cómo estás, mi queridísimo Robert? Buenos días, hermano. ¿Qué hay de nuevo?
2: Hola, joven Emanuel. Un gustazo estarte escuchando como siempre. Saluditos y bendiciones para ti y todo el auditorio de Chavo Rocks. Con respecto al tema de la polémica, me quedo con la segunda versión.
0: Bonnie M.
2: Y para entrar un poco en ambiente, estamos conscientes que la primera versión sí es correcto, es la original. Y debo de decir personalmente que no se escucha mal. Pero ¿cómo comprendes que una música así iba a florecer en tiempos aquellos?
0: Es cierto, eso es muy cierto, eso es muy cierto. Y bueno, solo hubo 8 años de diferencia entre el tema reggae y entre el tema de la música disco. Bueno, se valía. ¿Quién nos anda por acá, mi queridísimo George? Buenos días, George.
3: Joven Emanuel, buenos días otra vez.
0: Buenos días.
3: La verdad es que discúlpenme mi ignorancia, pero yo pensé que la canción de Bonnie M era la original.
0: No, señor.
3: Hasta ahorita que lo comentó. Y pues ya como que de relajo también me acuerdo que aquí en México la cantó hace algunos años, para olvidarlo, la banda Toro. Saludos.
0: Para olvidarlo, pues sí, ¿no? Navegando voy. ¡No puede ser! ¡Imagínate! Imagínate vivir en París y perderte de esto. No. Quiten eso. Mejor déjenme a mi Bonnie M. Gracias. George, qué bueno que dijiste que era una versión para olvidar. A ver. Tengo más comentarios. ¿Qué les parece si yo regreso con ellos? Ah, mira, por acá está el doctor Oscar. ¿Qué onda, Doc? ¿Cómo
4: Sin
0: estás?
4: Duda la de Bonnie M, pero porque es más rítmica. Parece además que hay otra polémica más porque estuvo así arreglada y compuesta por un DJ, me parece que alemán, ¿no? ¿Cómo se llama? ¿Quién sabe? Porque además creo que solo cantaban como las coristas y el DJ porque lo demás era solamente imagen.
0: Ajá,
4: al igual que los ¿cómo se llama este grupo de Girl Junior School?
0: Fíjate que lo platicas bien, o sea, era algo arreglado, sí, porque pues ya sabíamos que los Bonnie M eran unos títeres, pero aún así la versión de la producción fue mucho mejor que de cualquier otro artista, a mi parecer. No sé ustedes qué me digan, cuéntenmelo, que por eso estamos armando polémica en esta mañana aquí en 91.7 Mix 80s, 90s y más. ¡Feliz día!
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0: Boulevard of Broken Dreams, lo escuchas al aire aquí en 91.7 Mix 80s, 90s y más, y de manera digital también te acompaño en la aplicación iHeartRadio. Gracias por estar conmigo, armando polémica como debe de ser. A ver, escuchamos los últimos comentarios de la polémica para aquellos que ya me están escribiendo a través de mi cuenta de Instagram. Ya saben, ahí ustedes me pueden hacer llegar su mensaje y yo les comparto las versiones que estamos tocando aquí, como esta. Básicamente es el tema original de The Rivers of Babylon, pero a cargo de una agrupación llamada The Melodians, ¿pam? A ver, un último comentario, ¿cómo estás? Analí, ¿qué
1: hola,
0: gusto?
1: Manuel, hola, otra vez yo.
0: Buenos días.
1: Pues definitivamente la original no me gusta y qué bueno que Bonnie M sacó su versión.
0: La mejoraron.
1: La verdad es que a mí me encanta ese tema, Los Ríos de Babilonia, y Bonnie M pues le dio como que vida. Muy buen cover. Gracias,
0: sí.
1: Yo no sabía que era cover. Bye.
0: Bye, muchas gracias. Justamente es el cover. El tema original es este que...

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3: Sean bienvenidos y bienvenidas a la última y nos vamos. Y por supuesto que traigo buena rola para poder acompañarte en el transcurso de esta hora. De 11 a 12, ya lo sabes, tú y yo vamos a disfrutar, vamos a gozar. Y por supuesto yo te voy a dar a escoger entre dos rolas. Tú tendrás que escoger, bueno, entre tres más bien, entre tres rolas. Y tú tendrás que escoger la más bonita, la que más encaje con tu día. Porque la más pedida será la ganadora aquí en 91.7 Mix, 80s, 90s y más. Y en internet de Nike. Hard Radio. Buenos días.

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0: Sono Shania Twain, el tema Man Who Feel Like a Woman, a las 11:11. Pidan un deseo aquí en 91.7 Mix 80s, 90s y más. Y de manera digital les acompaño en la aplicación iHeartRadio. Gracias por permitirme acompañarte. Y lo más importante, tenemos nuestra mañana de confrontación. ¿Qué se te antoja el día de hoy? Traigo temas de 1991, dos de ellos con una duración bárbara para el tema radiofónico, pero aquí nos arriesgamos y no pasa nada, porque son buenos temas. Temas de 1991, el primero de ellos, un gran himno a cargo de los Guns N' Roses, y cómo olvidar la historia de aquel noviembre lluvioso. Obviamente, November Rain va en la opción número uno. When I look into your eyes, I can see. Si tú crees que es una buena canción y quieres escucharla completa, vota entonces por la opción number one, número uno. Si tú dices, no, yo quiero algo un poco más rockero, metalero, no te preocupes, traigo preparado para ti este tema también del año 1991. Se llama Enter Sandman y es con Metallica, y esta mañana aparece aquí como la opción 2-2-2-2. Y digo, si ya estamos muy rockeros, también el ámbito pop rockero de 1991 daba mucho de qué hablar con EMF. Les presento la opción número 3-3-3, se llama Unbelievable. ¿Qué les parece? Va a ser un agarrón sabroso de aquellos. A través de mi página de Instagram y en Facebook puedes votar de una manera sencilla, sencillita, ¿va? Y si votas con tu nota de voz en el Talkback en iHeartRadio, tu voto será al doble. Aquí en 91.7 Mix 80s, 90s y más, y en internet en iHeartRadio. 11:13, feliz mañana, buenos días.
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4: Seguimos con mucho gusto, no le cambies. Vámonos directos hacia los diferentes puntos.
1: Carga.
4: Ten mucho cuidado, y es que hay rezagos en Avenida 30 Poniente desde calle 5 Norte hacia calle 11 Norte. Es abundante la circulación en la diagonal Defensores de la República. Esto desde Avenida 2 Poniente hacia Avenida 10 Poniente. Tenemos un poquito de carga en Avenida Nuevo Oriente. Esto si tomas calle 18 Sur con destino hacia calle 26 Sur. Abundante la circulación en calle Carril de la Rosa. Esto desde Avenida Acueducto hacia calle 20 Oriente.
1: Clima.
4: Déjame comentarte que el termómetro nos está marcando los 21 grados. ¿Te gustaría estar al tanto de cómo cambia el tráfico y el clima en la ciudad? Búscanos en X como @tráficopuebla. Te compartimos información oportuna y al instante. Soy Rocío, quédate 91.7 Mix, 80s, 90s y más.
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0: Ahí está sonando Village People y YMCA a las 11:25 en 91.7 Mix 80s, 90s y más, y en internet en iHeartRadio. Una votación tremenda que hasta me faltaron hojas para anotar los votos ahí directamente de las redes sociales. Así que si ustedes me lo permiten, me voy con los saludos para aquellos que eligen la opción número 1, los Guns N' Roses con el tema November Rain. Saludos para Belén Samira, Eli Barrales, está también por acá Michelle Sánchez, Mayra Romero, Kelly Hernández, Iván Pineda, Angie Martínez, Arika A, Lulu Linares y Betsabe Hernández. Estos son los votos para la opción 1. Señor temazo, que sí se me antoja, sí se me antoja, pero también se me antoja escuchar a Metallica con Enter Sandman. Vamos con los votos, damas y caballeros, para la opción 2, Metallica. Saludos para Mati Cepeda, Jorge Máximo, Dani Pérez, anda también por acá Manu Parma, Ubaldo Hernández, está Ceci Cast, Diana Limón, Fabián L, está Minerva Gar, Erika Bracamontes, Maram Romy, Alicia Teller, Ricardo Acer, Leonor Pérez, está también por acá Dani Mora y Edu Cortés. Todos ellos votan a través de Facebook e Instagram por la opción 2. Metallica y Enter Sandman va arriba, y mis amigos de EMF como que me los pelucearon, me los ningunearon, solo 3 votos. Saludos a Rocío Martínez, Alicia Jiménez y Oscar Barroso, poquitos votos. Y se ve muy complicado, muy complicado. Mira, entre la opción 1 y 2 tenemos 1, 2, 3, 4, 5, 6 votos. O sea, yo necesito 3 votos del talkback para que pueda existir empate. Y en la 3, pues sí, como unos 15 votos, ¿no? Entonces vamos a ver qué es lo que sucede. ¿Quién anda por acá con el gusto de saludarlos? ¿Con qué nos vamos? Gio, bótale, bótale. Gio.
1: Miema, para esta confrontación nos vamos a ir con los Gansos y las Pistolas.
0: Órale,
1: la opción número 1.
0: Saludos. Los Gansos Rosas. A ver, ¿quién más anda por acá? ¿Quién vota en esta fresca mañana? Hola, Ide.
2: Hola, mi señor de las confrontaciones.
0: Buenos
2: esta ocasión
0: días.
2: Mi voto va por la opción número 1.
0: A ver, traigo los dos siguientes votos y estoy a un voto del empate. Si todo se arma, podría existir empate o hasta podría ganar la opción 1 en dado caso de que sean los votos para los Guns N' Roses.
3: A ver si te da tiempo. Opción 3,
0: sí.
3: Emma.
0: Opción 3. Gracias, mi queridísimo Eduardo. El último, Marta González. Buenos días.
4: Buenos días, banda
0: mix. Hola.
4: Yo quiero votar por la opción número 3, Unbelievable. Me encanta esa canción. Saludos.
0: Es buenísima. A mí también me gustaba, pero al notar que eran votos para la 3... queda entonces la opción número 2 como la ganadora con mayor número de votos, Metallica y Enter Sandman al aire en 91.7 Mix 80s, 90s y más, y en internet en iHeartRadio. Buenos días.

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2: U2 y Martin Garrix lanzan su sencillo colaborativo Fireflies. El próximo proyecto de Tom Holland será la película biográfica sobre Fred Astaire. Jon Bon Jovi corta su concierto en Nueva York debido a una infección sinusal. Chris Affleck, madre de Ben, y Casey Affleck fallece a los 83 años. Hay posibilidades que The Kinks se reúnan. Toy Story 5 ha regalado 18,000 juguetes a niños enfermos en Estados Unidos.
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2: Suena Eminem, el tema se llama Without Me, en 91.7 Mix, 80s, 90s y más, y de manera digital, también te hago compañía en la aplicación iHeartRadio, gracias a toda la banda Chavo Rock, que anda por acá conmigo, que me permite acompañarles, y por supuesto ya andamos cerrando esta hora, y lo haremos por supuesto con buena música, algo de Bon Jovi, algo de Blondie, y muchos artistas más, pero 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En 10 minutos nos darán las 12 y yo volveré con Jan Barrera a ver qué sorpresas nos trae preparados el día de hoy aquí en su programa en 91.7 Mix, 80s, 90s y más, y en internet en iHeartRadio. Soy Emanuel Arroyo, feliz de acompañarte hasta las 12.
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5: Disfruta tu mañana. ¿Qué tal? Vámonos directos hacia los diferentes puntos.
6: Carga.
5: Toma en cuenta porque la circulación abundante en Avenida Vicente Guerrero desde Calle del Sol hacia Avenida San Baltasar. Continuamos hacia Avenida Juárez porque aquí hay un poquito de carga desde Calle 17 Sur hacia Calle 25 Sur. Abundante la circulación por Avenida 30 Poniente. Esto desde Calle 5 Norte hacia Calle 11 Norte.
6: Buen avance.
5: ¿Y qué crees? No hay tráfico justo en el Boulevard Carlos Camacho Espíritu desde el Boulevard Circunvalación hacia el Boulevard 5 de Mayo.
6: Clima.
5: Tenemos en estos momentos una temperatura en 21 grados y esperamos una máxima para esta tarde en 23. ¿Te gustaría estar al tanto de cómo cambia el tráfico y clima en la ciudad? Búscanos en X como @tráficopuebla. Te compartimos información oportuna y al instante. Soy Rocío, quédate en 91.7 Mix, 80s, 90s y más.
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10: Vámonos tendidos como bandidos en 5 minutos. Nos darán las 12 del día y ya llegó, ya está aquí Jan Barrera, acompañada de la
11: Chamacada.
10: ¿Cómo estás, Jan Barrera?
12: Andan de vacaciones la Chamacada, ¿verdad?
10: Por eso están más felices y más gritones.
12: Qué de costumbre.
10: Qué de costumbre.
12: Ay, ya sé, Manuel Arroyo. ¿Tú cómo estás? ¿Todo bien?
10: Qué envidia. Yo no estoy de vacaciones, pero sobreviviendo el lunes.
12: Sobreviviendo el lunes. De honores a la bandera
10: Mix. De honores a la bandera Mix, exactamente. Lo importante de esto, Jan Barrera, deja tú los honores.
12: A ver.
10: El recordar. La nostalgia, porque alguien trae un programazo el día de hoy.
12: Así es, Emanuel Arroyo. En punto de las 12, los invito a que vayan completando la frase a través de las redes sociales o bien a través de la opción Talkback dentro de iHeartRadio. Nunca pensé que extrañaría. Ahí, inserte esa cosa que de niño, de chavo, creyó que jamás iba a extrañar, pero hoy de adulto dices, ah, sí estaría chido.
10: Estaría, ¿sabes qué extraño?
12: A ver.
10: Que te dormías en el sillón y aparecías en tu cama. Y dormías a piernas sueltas. O sea, no pasaba nada. No pasaba nada.
12: A ver, pero confesión de Chavo Roque, Manuel Arroyo. Sí. ¿Te hacías el dormido o de verdad estabas dormido?
10: Una que otra vez sí me hice el dormido. Fingías, pero, ¿no? Pero había veces, o sea, como buen niño dormilón, pues no sentías.
12: Ya pronto, es como magia.
10: O te dormías en el coche y ya de repente, ay, amanecía y wow, qué comodidad.
12: Y hasta en pijama, ¿no?
10: Sí, ¿a poco no se extraña?
12: Ay, sí se extraña eso. O yo extraño mucho comer en mi casa. O sea, como que, mamá, otra vez sopa. Ya sabes la clásica. Mamá, otra vez esto.
10: En día de calor, un caldito, no.
12: Bueno, eso no. Pero el comer en casa, yo creo que es algo que nunca creí que extrañaría. Y hoy en día digo, ay, sí estaba a gusto.
10: Tu comida godín aquí no te gusta?
12: Es que sentó perifríe, Manuel Arroyo.
10: Es cierto.
12: Yo creo que todos los que somos godines y comemos así en topper, sabemos lo que callamos los godines. Un día lo vamos a hacer.
10: Hay que hacerlo. Hoy estaba en esa
12: estaría
10: sección,
12: bueno, ¿no?
10: Y comer en 2 minutos, sí.
12: Además.
10: Rápido.
12: En una canción.
10: Exactamente. En una canción. En una canción. Oye, pues que la banda nos deje su nota de voz ahí en el Talkback en iHeartRadio.
12: Ajá, y también en las redes sociales, completen la frase, nunca creí que extrañaría, inserte ese momento nostálgico que hoy de adulto como buen chavorro que extrañan, para que la próxima hora pues cotorremos y nos pongamos nostálgicos.
10: Y es que puede haber de tema así familiar, de tema educativo, claro. O sea, muchas cosas, entonces que se reporten.
12: Que se reporten, que se dejen ir la próxima hora, que aquí nos acompañamos con muy buena música además.
10: Muy buena música, al ritmo de los 80s nos vamos a ir con algo de Bon Jovi. ¿Qué te parece el tema You Give Love? A Bad Name.
12: Ay, esta es una muy buena rola para arrancar nuestra tarde aquí en 91.7 Mix.
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4: Bienvenidos, bienvenidas a una hora más. ¡Feliz lunes! Mi nombre es Jan Barrera y a partir de este momento comenzamos a acompañarnos y así nos vamos el día de hoy hasta en punto de las 6, también en compañía de la chamacada, de los que andan de vacaciones, los que andan trabajando, manejando, nos escuchan desde el negocio. ¡Feliz arranque de semana en estos que ya son los últimos días que le quedan al mes de julio! Vamos a platicar y vamos a completar la frase a través de la opción tag back dentro de iHeartRadio. Nunca pensé que extrañaría. Y ahí completa con lo que jamás pensaste de niño, de chavo, que ibas a extrañar. Tal vez jugar fútbol con tus amiguitos, quizá ir a la escuela, que uff, eso yo creo que es de las cosas que más extraño. Tal vez platicar con alguien, ¿no? Alguna persona, tu mascota. Nunca creí, nunca pensé que extrañaría. Completa la frase también a través de las redes sociales, MixMX Oficial. Me puedes encontrar como Jan Barrera, Y-A-N, así se escribe Jan. Y juntos disfrutaremos durante la hora algo de Guns N' Roses, los Backstreet Boys, algo de Michael Jackson, Police, Bonnie Tyler. Y para arrancar, esto The One se llama Careless Whisper. Suena para ti en 91.7 Mix, 80s, 90s y más. Bienvenidos.

0: Gracias por mantenerte en sintonía aquí en 91.7 Mix, 80s, 90s y más a través de internet juntos, acompañándonos el día de hoy hasta en punto de las 6 de la tarde. Y durante esta hora completando la frase, nunca pensé que extrañaría esas cosas que quisieran súper normales para nosotros siendo niños, siendo chavos, un día las dejamos de hacer. Y hoy siendo un poquito más conscientes decimos, claro, nunca pensé que extrañaría esto, hacer, ver, escuchar, pero hoy en día, claro, claro que son cosas que se extrañan. A través del Talkback dentro de iHeartRadio, te escucho, querida Mari, hola.
1: Hola, hola, mi querida Jan. Excelente inicio de semana. Nunca pensé que extrañaría dos cosas.
0: A ver.
1: Una, ir por el mandado y decirle a mi mamá, mamá, ¿me puedo comprar algo? Y comprarme mi golosina favorita. Y ese momento en el que mamá decía, a comer, ay, era maravilloso.
0: Ya sé.
1: Y también ir de día de campo. Me acuerdo que las tías, los primos, nos organizábamos y ya sabes, llevábamos que los sándwiches, que las tortas, que la fruta, que los garrafones de agua. Y íbamos a lugares muy padres a jugar. La verdad, qué bonitos tiempos.
0: Wow, Mari, me acabas de desbloquear un recuerdo súper lindo y también nunca creí que lo extrañaría, pero hoy que ya uno es adulto y que de pronto no tiene tiempo, claro que se extraña. De chiquita, mis abuelitos vivían por el Cerro de Amalucan y acostumbraban llevarme y ahí hacíamos el día de campo. Me chocaba cuando era niña porque era súper pesado subir caminando, pero claro, la recompensa era lo que había ahí en la bolsa del mandado, ¿no? Los sándwiches, las papitas, la fruta, yo decía, ¡ay no, qué horror! Hoy en día, claro, claro que extraño tener tiempo para todavía disfrutar de esos momentos. Gracias, querida Mari, por desbloquearnos ese recuerdo. ¿Quién más por aquí? Hola.
2: Hola, Jan. Buenas tardes, saludos a ti y a toda la banda Mix. Mira, con respecto a la frase de hoy,
0: sí.
2: Yo nunca pensé que extrañaría pues tener la comida preparada de mi mami y no tener que preocuparme por lo que tenga que hacer de comer todos los días. Saludos.
0: Saludos, bye. Querida Mati, gracias también por reportarte y por compartir. Claro, de niños, de chavos, sabemos que es como ya, ¿no? Lo que toca, llegas a tu casa y la comida está lista. Pero hoy siendo adultos, sabes el trabajo, el esfuerzo que implica. Uno, pensar qué se va a hacer de comer. Dos, tener las cosas listas para cocinar, guisar y demás. Y claro, ese gesto de amor, de que llegaras de la escuela o de lo que estuvieras haciendo y la comida estuviera lista, hoy claro que se extraña. Querido Román, hola.
3: Muy buenas tardes, señorita Barrera, muy buenas tardes. Pues para la frase es que yo lo que extraño, nunca pensé que extrañaría, es volver a jugar con mis figuras de acción de aquel tiempo.
0: Ay, wow.
3: Saludos a toda la banda Chaporro, gracias.
0: Un abrazote, querido Román, gracias también por reportarte y por compartir. Les digo, ¿no? De pronto te aburrías, ibas a sacar tus juguetes, te entretenías o jugabas con los amigos y después, hoy en día por lo menos necesitamos como esos 5, 10, 15 minutos para estar con nosotros y por lo menos desestresarnos un rato. Imagínense, jugando con nuestras figuritas de acción, nuestras Barbies o la casa de las muñecas, estaría increíble. Gracias por reportarse y continuar completando esta frase. Nunca pensé que extrañaría a través del TacTac dentro de iHeartRadio o en las redes sociales. Te sigo leyendo y escuchando.
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4: Detenido.
7: Mucho cuidado, y es que en estos momentos se complica bastante la circulación. Te indico, es en Avenida 14 Oriente, entre calle Habanas y el Boulevard Vicente Suárez.
4: Carga.
7: Tenemos asentamientos en Avenida 2 Oriente, paciencia. Esto es entre el Boulevard 5 de Mayo y calle 2 Norte. La circulación abundante en calle 23 Sur, desde Avenida 41 Poniente hacia Avenida 31 Poniente.
4: Clima.
7: Déjame comentarte que el termómetro nos marca 22 grados. 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

0: LCG's Gonna Stayin' Alive aquí en 91.7 Mix, 80s, 90s y más. En esta hora, completando la frase, nunca creí que extrañaría, hay cosas que vamos dadas por sentados, ¿no? Siendo niños, siendo pues chavos. Y hoy de adultos, claro que nos cuestionamos esas cosas que eran parte de lo cotidiano y que hoy extrañamos porque ya no están. Personas, actividades, algunas cosas que disfrutábamos a través del TechBack en iHeartRadio. Te escucho, querido Mauro. Hola, ¿qué nos cuentas?
1: Hola, Jan, ¿qué tal? Muy buen día. Saludos a toda la bonita Chavorrock. Que la pasen muy bien y que tengamos una excelente semana.
0: Eso.
1: Pues yo lo que más extrañaría, o nunca pensé que extrañaría, la verdad es que es echar la flojera después de hacer la tarea. Ya terminaba mi tarea, que era mi única obligación en ese entonces, cuando era chavillo. Pues ya terminando la tarea, pues ya, o era jugar o era echar la flojera.
0: Ya,
1: y eso sí, como lo extraño, porque ahorita tengo un montón de obligaciones. Pero bueno, la vida de adulto.
0: La vida de adulto, gracias, querido Mauro, por reportarte y por compartir con nosotros. Sí, ¿no? O de pronto en las vacaciones, que te ponían a hacer actividades en casa, o que quizá ya estabas aburrido, ¿no? Sin poder hacer nada, aventando tu pelota al techo, ya literal, como dicen por ahí, picándote los ojos. Hoy en día, ¿cuánto no daríamos por estar en casa por lo menos 2-3 días no haciendo nada? O sea, como que recargando batería social, mental, emocional. O sea, a muchos yo creo que nos hace falta descansar. O sea, no somos malas personas, no estamos de malas. Solo necesitamos dormir. Querido Vicente, hola, ¿qué nos cuentas? Te escuchamos. A ver, ahí estamos.
2: Hola, Jan, buenos días. Hola, mira, yo pienso que lo que nunca pensé que extrañaría es los trabajos que tuve de joven, por decir.
0: Okay.
2: Porque ahora que eres grande, pues tienes un trabajo y es todo el tiempo lo mismo, ¿no? Y de chavo, pues a lo mejor tuviste 2-3 trabajos o incluso ir a ayudar al negocio familiar.
0: Claro.
2: Y pues conociste mucha gente, muchos amigos, ¿no? Y ahora pues nada más tienes un trabajo. Entonces yo creo que nunca pensé extrañar los trabajos de joven que tuve.
0: Me encanta.
2: Saludos, buen día.
0: Gracias, querido Vicente, te mando un abrazo. No lo había pensado y fíjate que yo también tuve un muy buen trabajo de chava. Vendía nieves con los papás de un amigo y además era el mejor trabajo del mundo porque podías comer nieve ilimitada. Entonces, si alguien tiene una chamba de esas que me puedo aceptar después de las 6, yo feliz. Querido Jonathan, hola, también te escuchamos.
3: Hola, Jan, saludos a toda la banda Chavorruca Power.
0: Eso.
3: Algo que yo extraño mucho era cuando me cargaban mis papás y la fregada. Y también algo que extraño mucho es poner mis discos, escuchar música. Y cuando quiero escuchar una canción, ponía un disco, luego cambiaba a otro.
0: Claro.
3: Eso es lo que extraño mucho.
0: Querido Jonathan, muchas gracias también por reportarte y por compartir. Claro, solamente un verdadero chavorrock. Recordar a la perfección esa sensación de ir por tu disco, abrir la cajita, sacarlo, meterlo, que no funcionara o que brincara porque ya estaba rayado. Le echabas un y luego lo limpiabas, ¿no? Con tu playera o lo que tuvieras a la mano y ahora sí, jalaba y corría al 100. Mil gracias por reportarse y por compartir. Todavía los escucho y los leo completando la frase. Nunca pensé que extrañaría. De ahí, vámonos con todo. Soy Jan Barrera, hoy acompañándonos hasta las 6, aquí en 91.7 Mix, 80s, 90s y más.
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0: Faltan ya 10 minutos para que nos dé la 1 de la tarde. Mi nombre es Jan Barrera. Gracias por dejarme acompañarte el día de hoy. Y gracias también a quienes nos sintonizan como siempre y durante esta temporada para el regreso a clases. ¿Por qué? 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Y a partir del lunes 13 y hasta el próximo 21 de agosto estaremos regalando nuestra mochila oficial. Así que mantente súper pendiente de nuestros programas en vivo para saber cómo ganar la tuya. Gracias por mantenerte en sintonía y también por disfrutar este lunes. En punto de la 1, arrancaremos con una edición más de nuestro club del VHS. Imagina que por 24 horas no puedes decir mentiras, pero tu trabajo básicamente depende de ello. Hoy presentamos en este lunes de comedia Mentiroso, Mentiroso. Así que te espero en una edición más del Club del VHS. Sigue en sintonía de 91.7 Mix, 80s, 90s y más. Mi nombre es Jan Barrera y hoy nos acompañamos hasta las 6.
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4: Sigue disfrutando tu lunes. ¿Qué tal? Una excelente tarde.
1: Detenido.
4: Cuidado, y es que en estos momentos la circulación se complica minuto a minuto en Avenida 14 Oriente desde calle Habana hacia el Boulevard Vicente Suárez.
1: Carga.
4: En calle 23 Sur, desde avenida 41 Poniente hacia avenida 31 Poniente. Tenemos rezagos vehiculares en avenida Juárez, desde calle 17 Sur hacia calle 25 Sur.
1: Clima.
4: Toma en cuenta porque ya el termómetro nos está marcando los 22 grados centígrados. Así es que por favor hidrátate muy bien. ¿Te gustaría estar al tanto de cómo cambia el tráfico y el clima en la ciudad? Búscanos en X como @tráficopuebla. Te compartimos información oportuna. Tuna ya al instante. Soy Rocío, no le cambies. Quédate en 91.7 Mix. 80s, 90s y más.
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3: 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Bienvenidos, bienvenidas a una edición más de nuestro Club del VHS. Hoy recordamos Mentiroso, Mentiroso de 1997, una de las comedias más recordadas de los años 90 y una muestra de por qué Jim Carrey dominó por completo esa década. Después de éxitos como Ace Ventura, La Máscara y muchas otras, regresó para conquistar al público con la historia de un abogado que era incapaz de decir una sola mentira. ¿Cómo llegó a esto? En minutos lo platicamos. Banda sonora, actuaciones, ¿a quién se le ofreció en primera opción este papel? También te lo comparto durante esta hora, en la que además vamos a disfrutar música de Roxette, algo de Shaggy, más adelante Black Sabbath, New Radicals, Air, Wind and Fire, y para arrancar, ya suena Enjoy the Silence de Depeche Mode. Soy Jan Barrera, disfrutando contigo de este lunes, arranque de semana, a través de 91.7 Mix, 80s, 90s y más. Déjanos acompañarte también a través de internet, en nuestra aplicación gratuita iHeartRadio. Bienvenidos.

0: Escuchamos a Smash Mouth con I'm a Believer a la 1:10 aquí en 91.7 Mix 80s, 90s y más. Disfrutando una edición más de nuestro club del VHS. Hoy presentamos de 1997 Mentiroso, Mentiroso. Aquí conocimos a Fletcher Reed, un abogado experto en engañar a todos hasta que el deseo de cumpleaños de su hijo se hace realidad y dura 24 horas, siendo incapaz de decir una sola mentira. A partir de ahí, su vida profesional y personal se convierte en un caos. Esta película está protagonizada por Jim Carrey y un dato curioso es que inicialmente este papel fue ofrecido a Steve Martin, pero él lo rechazó por compromisos de agenda. Y qué bueno, porque la verdad es que le quedó increíble a Jim Carrey. Detrás de cámaras les cuento que la famosa escena en donde se está como peleando con sí mismo en el baño es completamente real. Y es que Jim Carrey se golpeó de verdad contra las paredes, el piso y hasta el baño, utilizando muy pocos efectos de sonido. Además, fue el mismo Jim Carrey quien propuso el juego de la garra entre el padre y su hijo, que es algo bastante clásico de los 90, y es que este juego era el que él compartía con su papá cuando era niño. Incluso llamó al director Tom Shadyac en plena madrugada para convencerlo de crear la película con esta escena. También fue la segunda de tres exitosas colaboraciones entre Jim y el director después de Ace Ventura de 1994, Todopoderoso del 2003 y por supuesto esta joya de 1997. Mi nombre es Jan Barrera, seguimos disfrutando este lunes de comedia hoy con Liar Liar o Mentiroso Mentiroso en esta edición de nuestro club del VHS. Así que sigue en sintonía de 91.7 Mix 80s, 90s y más y también déjanos acompañarte a través de internet en iHeartRadio.
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1: Una vuelta de rueda.
4: Si tu camino es en prolongación de la 14 Sur desde la calle 77 Oriente a la avenida 93 Oriente.
1: Lento.
4: La circulación de avenida 24 Sur desde el Boulevard Los Pilares a el circuito Juan Pablo II.
1: Ligera carga.
4: Sobre avenida 2 Poniente de calle 5 de Mayo a la avenida 11 Norte.
1: Clima.
4: 22 grados. 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

0: Escuchaste a Kansas, Dust in the Wind a la 1:28 aquí en 91.7 Mix 80s, 90s y más a través de internet, acompañándonos en iHeartRadio. Mi nombre es Jan Barrera, seguimos disfrutando esta edición de nuestro Club del VHS. La música de Mentiroso Mentiroso de 1997 estuvo a cargo de John Duffney. La banda sonora va mezclando música orquestal para acompañar el humor físico de Jim Carrey con un poco más de melodías bastante cálidas que resaltan la relación entre el abogado y su hijo. Para promocionar el estreno de esta peli, Jim Carrey dio una entrevista mintiendo por completo sobre la historia de esta peli. Dijo que trataba sobre un ex soldado convertido en cocinero atrapado en un barco con terroristas, describiendo en sí la historia de Alerta Máxima. Esto muy al estilo de lo que va esta película, Mentiroso, Mentiroso de 1997. En este lunes de comedia es lo que presentamos, así que si nunca la has visto en las redes, MixMX Oficial, Jan Barrera vía Facebook e Instagram, te dejo el tráiler para que la cheques. Gracias por tu sintonía, también a través de internet en nuestra aplicación gratuita iHeartRadio. Mi nombre es Jan Barrera y qué gusto poder acompañarnos un lunes más, una semana más, aquí en 91.7 Mix 80s, 90s y más. Hoy seguimos juntos hasta las 6.
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3: U2 y Martin Garrix lanzan su sencillo colaborativo Fireflies. El próximo proyecto de Tom Holland será la película biográfica sobre Fred Astaire. Jon Bon Jovi corta su concierto en Nueva York debido a una infección sinusal. Chris Affleck, madre de Ben, y Casey Affleck fallece a los 83 años. Hay posibilidades que The King se reúnan. Toy Story 5 ha regalado 18,000 juguetes a niños enfermos en Estados Unidos.
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0: escuchaste a Madonna, Hang Up a la 1:43. Qué gusto poder seguir juntos el día de hoy aquí en 91.7 Mix 80s, 90s y más. Mi nombre es Jan Barrera y también nos acompañamos a través de internet en nuestra aplicación gratuita iHeartRadio, en donde, por cierto, te puedes reportar. Así que presiona el microfonito de color rojo, ese es el TagBack. Te escuchamos como al buen Alfred. Hola.
1: ¿Qué onda, mi Power Ranger Pink? Aquí andamos. Y pasando a saludar a todos los chavorrocks y minimix que anden por aquí. Sobre todo, muy buena recomendación de la película que estás mencionando. Y te puedo decir que Jim Carrey ha sido de los artistas que muy pocas veces ha pedido el doblaje. O mejor dicho, el que tenga un doble para poder hacer las escenas de acción. Saludos, Jan.
0: Saludos, querido Alfred. Muchísimas gracias por tu contribución, valiosa contribución a este club del VHS. Hoy presentando peli 2000era de Jim Carrey de 1997. Mentiroso, mentiroso. Así que gracias por compartir. 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
0: Feliz inicio de semana y aquí te compartimos lo más reciente del tráfico y clima.
2: Ligera carga.
0: Sobre calle 18 Norte de Avenida Juan de Palafox y Mendoza y hasta llegar a Avenida 6 Oriente. También casi nada te detiene sobre calle 33 Sur, de la privada de la 25 Poniente a la avenida 33 Poniente.
2: Lento.
0: Asentamientos en avenida 4 Poniente desde la calle 17 Norte a la avenida 11 Norte. Y en avenida 135 Poniente de la calle del Trabajo a la avenida 3 Sur.
2: Una vuelta de rueda.
0: En estos momentos es complicado el avance en Boulevard Municipio Libre, desde la calle Veterinaria a la avenida José María La Fragua. También avenida Margaritas entre calle Miguel Hidalgo y Costilla a la avenida 16 de septiembre.
2: Clima.
0: 22 grados. 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
4: Bienvenidos a este minuto para recordar. Desde las 12 y hasta las 6, tú y yo disfrutamos juntos de este lunes, arranque de semana. Y hoy vamos a tratar de traer al presente y a nuestra memoria o recuerdos esas cosas que nos tardamos en aprender o que quizá nunca aprendimos. Andar en bici, a nadar, a coser, a cocinar, esas cosas que nunca aprendimos a hacer cuando fuimos niños, cuando fuimos chavos, esas cosas que eran básicas, normales, por allá de los 80, de los 90, eso de la taquimecanografía, ajá, por ejemplo, a muchos nos tocó ya como al final, ¿no? Y eso tal vez nunca lo aprendimos a hacer o lo aprendimos demasiado tarde. A través del Tagback dentro de iHeartRadio, durante esta hora te invito a compartirlo con nosotros. En las redes sociales también te leo, MixMX Oficial. Compárteme esa actividad, esas cosas que nunca aprendiste a hacer o que aprendiste demasiado tarde. No importa, hoy a los 30, 40, 50, quizá llegó tarde, pero llegó. Gracias por tu compañía y gracias por sintonizar 91.7 Mix, 80s, 90s y más.

0: Más. Mi nombre es Jan Barrera y a través de internet nos acompañamos en iHeartRadio. Justamente por ahí presionando el microfonito de color rojo que es el TalkBack, puedes reportarte durante esta hora y compartir esas cosas que nunca aprendiste o que tardaste demasiado tiempo en aprender y que quizá ya de adulto, ya de grande, llegaron a tu vida. A través de la opción TalkBack dentro de iHeartRadio, ya sabes que te escucho, así que en este momento vamos a escuchar a mi querido Nacho, que por aquí ya se reportó. Vamos a ver qué nos comparte. Hola.
1: Aprender a tocar algún instrumento musical, en especial guitarra o teclado o piano, pero fui tonto en su momento porque no lo aproveché ya que mi papá me pagaba clases particulares y ahora me hubiera... He gustado aprenderlo de sobremanera, ya que me encanta la música. Excelente tarde y un abrazo fuerte.
0: Gracias, querido Nacho, por reportarte y por compartir con nosotros. Oigan, este tipo de habilidades, ¿no? Que de pronto son como creativas, artísticas, que también nos ayudan a desarrollar nuestra personalidad, sin duda. En su momento, quizá como el buen Nacho, tuvimos la oportunidad de aprovecharlas, ¿no? Pero no lo hicimos, andábamos echando relajo, andábamos en otra cosa, quizá no nos llamaba tanto la atención y hoy ya siendo grandes decimos, claro, hubiera estado increíble que de chiquito hubiera aprendido otro idioma, ¿no? Hubiera estado padrísimo que de chiquito hubiera aprendido a dibujar, a colorear. De verdad, es más común de lo que parece el que un adulto a edad ya más grande, ¿no? A edad avanzada, suena muy, muy fatalista, pero sí, quizá pasando los veintitantos, los treinta, aprenda a andar en bicicleta o en patines. Muchos no sabemos andar en patines, como que tal vez nos dio miedo, en su momento lo dejamos y hoy estaría increíble agarrar la bici o los patines e irnos a dar una vuelta, ¿no? A través del TalkBack dentro de iHeartRadio te escucho. Compárteme esa cosa que aprendiste demasiado tarde o que nunca aprendiste y que hubiera estado increíble que llegara a tu vida. En las redes sociales, MixMX Oficial, también comienzo a leerte. 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
5: ¿Qué tal? Y ya de regreso en esta tarde con toda la información sobre tráfico y clima.
2: Una vuelta de rueda.
5: Para ti que ya te encuentras conduciendo sobre Boulevard Municipio Libre, desde la calle Veterinaria a la avenida José María La Fragua.
2: Lento.
5: Asentamientos en Calzada Zabaleta desde avenida Insurgentes a El Camino Real a Cholula. Y en avenida México Puebla desde la calle Guerrero a la calle Manzanares.
2: Ligera carga.
5: En calle 16 Norte de avenida 8 Oriente hasta avenida Juan de Palafox y Mendoza. Con ligera carga avenida Vicente Guerrero. Esto desde la calle Hombres Ilustres hasta llegar a avenida San Baltasar.
2: Clima.
5: En la temperatura alcanzamos la máxima para el día de hoy, 23 grados, y esperamos una mínima de 12. 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

0: 2:30 a través de 91.7 Mix 80s, 90s y más. Andamos rockeros con esto de Led Zeppelin, se llama Black Dog. Y nos acompaña en este lunes arrancando la última semana que le queda a julio del 2026. Mi nombre es Jan Barrera y a través de la opción Talkback dentro de iHeartRadio te invité a compartir en nuestro minuto para recordar esas actividades que nunca aprendiste, esas cosas que nunca entendimos cómo funcionaban, qué se hacían, como que no eran parte de pues nuestra niñez, de nuestra adolescencia y que llegaron bastante tarde a nuestra vida. Yo les puedo decir que el hecho de cocinar, eso todavía no me ha llegado. El hecho de cambiar una llanta, mucho menos. Hay cosas que son bien básicas, oigan, cosas súper cotidianas y que vemos muchas personas que no sabemos hacer o que quizá llegaron muy tarde a nuestra vida, ¿no? Por aquí el buen Alejandro se reportó y dijo que él aprendió demasiado tarde a jugar dominó y que le hubiera encantado hacerlo antes para poder haber disfrutado más momentos con su abuelito. Te agradezco un montón, Ale, que te reportaras y que compartieras esto en las redes sociales. MixMX Oficial. Por aquí mi querida Marifer, y qué curioso, miren, me comparte que el rompecabezas siempre le gustó, pero que fue demasiado complicada, la desesperaba demasiado y que hoy es de las cosas que más disfruta hacer. Un abrazo enorme. Por aquí el buen Santiago también se reportó y dice que al igual que hace rato que nos compartía Nacho, él tomó durante muchos años clases de computación, pero nada más iba porque había una niña que le gustaba, que le llamaba la atención. Nunca aprendió bien y ya con la edad pues cada vez le es más complicado entenderle la tecnología, las computadoras. Gracias también por reportarte y por compartir. Oigan, ¿saben qué otra cosa? Creo que llegó a nuestra vida demasiado lejos y muchos lo aprendimos por nuestra profesión, hablar en público, ¿no? O leer en voz alta. Esas cosas yo creo que son parte de lo que pues deberíamos aprender en la escuela, cosas bien básicas. Gracias por seguir en sintonía y dejarme acompañarte hoy a través de 91.7 Mix 80s, 90s y más. Soy Jan Barrera. Juntos hasta las 6.
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2: Y amigos de Mix, la tarde avanza y yo te comparto lo más reciente de la información vial.
0: Sin tráfico.
2: Sobre Avenida 70 Poniente, entre calle 17 Norte y la calle 27 Norte.
0: Ligera carga.
2: Casi no te detienes en Avenida de las Torres, desde la calle del Bosque al Boulevard Xonacatepec. Ligera carga en calle 46 Poniente, de la calle 13 Norte hasta llegar a calle 21 Norte.
0: Lento.
2: Hay asentamientos en la calzada Zabaleta, entre Avenida Insurgentes y el Camino Real a Cholula.
0: Clima.
2: La temperatura nos marca 23 grados. ¿Te gustaría estar al tanto de cómo cambia el tráfico y clima en la ciudad? Búscanos en X como @tráficopuebla. Te compartimos información oportuna y al instante. 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
3: Bienvenidas, bienvenidos a esta hora de trivia. Mi nombre es Jan Barrera y ya sabes, desde las 12 y hasta las 6 disfrutamos juntos de este lunes, arranque de semana. Te saludo a ti, que andas trabajando, que vas manejando, que nos escuchas en casa o a través de internet en nuestra aplicación gratuita iHeartRadio. Como saben, hay canciones que no nada más fueron un éxito, sino que también pusieron a bailar a todo el mundo. Hoy nuestra trivia nos lleva a uno de esos fenómenos, literal, musicales de los años 90 que sigue siendo imposible escuchar sin mover los pies. Esa canción que tiene coreografía, que es un clásico de boda de 15 años o de lo que se arme. ¿De qué canción se trata? Hoy es lunes musical. Y en minutos te comparto la trivia del día de hoy. ¿Qué tenemos rápidamente en la música durante esta hora? Algo de Stevie Wonder, Nirvana, Kiss, las Spice Girls, algo de Baltimore, Snow y muchos, muchos más. Mi nombre es Jan Barrera, disfrutando contigo este lunes y esta tarde. ¿Qué ahí va? Ahí va, ¿no? Bastante decente, 24 grados en la temperatura. Iniciamos la hora con Boys Town Gang, esto es Can't Take My Eyes Off You, en 91.7 Mix, 80s, 90s y más. Gracias por escucharnos.

0: Así suena este lunes en compañía de Aerosmith y Crying a través de 91.7 Mix 80s y 90s y más. ¿Cómo vamos en este arranque de semana? Espero que todo bien, todo al 100. Mi nombre es Jan Barrera y todos los días de 3 a 4 disfrutamos de la trivia que trae el presente, pues varias memorias que tenemos por ahí guardadas, algunos recuerdos. Es momento de ir desempolvando hoy nuestra memoria musical, trayendo al presente un éxito que no nada más fue una gran canción, sino que también hasta el día de hoy sigue vigente. Tiene una coreografía bastante pegajosa que yo creo que sí, la mayoría no sabemos. La pregunta es la siguiente: ¿qué grupo hizo famosa esta canción, La Macarena, en los años 90? En la opción número 1, Gypsy Kings. En la opción número 2, Pearl Jam. Y en la opción número 3, Los del Río. Según tus recuerdos, ¿qué grupo hizo famosa esta canción llamada Macarena en los años 90? Opción número 1, Gypsy Kings. Opción número 2, Pearl Jam. Opción número 3, Los del Río. Esta canción que, bueno, suena en bodas, bautizos, 15 años, graduaciones y en lo que se arme, ¿no? Claro que sí. A través del TalkBack dentro de iHeartRadio comienzo a escucharte, así que repórtate con la respuesta correcta o bien compártelo a través de las redes MixMX Oficial. Buenas tardes.
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4: Amigos de Mix, excelente tarde. Para mí es un placer estar de vuelta con toda la información vial.
1: Lento.
4: Sobre la calle 35 Norte, desde el Boulevard de la Pedrera a la calle Jesús Reyes Heroles. Y en el Camino Real a Cholula, desde la calle San José a la Avenida Zapotecas.
1: Carga.
4: Que no deja de avanzar en Avenida México-Puebla, desde la calle San Joaquín a la calle Tlaxcala. En Avenida 66 Poniente, ligera carga desde la Diagonal Benito Juárez a la calle 11 Norte. Una más es calle 7 Sur, de Avenida 29 Poniente a la Avenida 37 Poniente.
1: Clima.
4: En la temperatura tenemos 23 grados en este momento. Mi nombre es Eli y tú continúas escuchando la mejor música solo aquí, a través de 91.7 Mix, 80s, 90s y más. Que tengas un excelente camino.
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0: House Blues a las 3:30 aquí en 91.7 Mix 80s, 90s y más. Mi nombre es Jan Barrera. Seguimos juntos el día de hoy, felices de la vida, disfrutando de este arranque de semana hasta en punto de las 6. Hoy, en la trivia musical, traemos al presente un clásico noventero que nos hace bailar en cualquier momento, en cualquier evento familiar, boda o a lo que se nos invite. Esta canción que prácticamente tiene una coreografía que es conocida por todos, por muchos. La pregunta fue la siguiente: ¿qué grupo hizo famosa esta canción? Macarena de los años 90, opción 1, Gypsy Kings, opción 2, Pearl Jam, opción 3, Los del Río. Gracias al buen Rogelio, Araceli, Iván, Vero y César que se reportaron y por supuesto a mi queridísimo Alfred. Hola.
1: ¿Qué tal, Jan? Saludando nuevamente. Pues mira, la respuesta del acertijo lagartijo es Los del Río. Sí, Los del Río. ¿Nos del río? ¿Del río, ¿no? Atoyac? No sé, pero baila tu cuerpo, alegría, Macarena. ¡Ey! ¡Bye!
0: ¡Bye, queridísimo Alfred! Muchas gracias por reportarte y por participar. Y en efecto, esta canción, La Macarena, fue lanzada por el dúo español en 1993, Los del Río, pero alcanzó el éxito mundial en 1996 gracias a esta versión. Ella era como más moderna, ¿no? Obviamente La Macarena es una canción que hemos bailado en fiestas, bodas, graduaciones y prácticamente en cualquier reunión de la época y también en la actualidad. Es de esas canciones que te sabes a la perfección y que es inevitable por lo menos querer mover los pies. Ay, que canten nada más, ¿no? A ver. Ay, no cantan. Gracias por compartir conmigo a esta hora y por participar en la trivia a través de 91.7 Mix 80s, 90s y más.
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3: YouTube y Martin Garrix lanzan su sencillo colaborativo Fireflies. El próximo proyecto de Tom Holland será la película biográfica sobre Fred Astaire. Jon Bon Jovi corta su concierto en Nueva York debido a una infección sinusal. Chris Affleck, madre de Ben y Casey Affleck, fallece a los 83 años. Hay posibilidades que The King se reúnan. Toy Story 5 ha regalado 18.000 juguetes a niños enfermos en Estados Unidos.
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Chop Poker Face, aquí en 91.7 Mix, 80s, 90s y más, a través de internet, acompañándonos de iHeartRadio. 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

0: 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Soy Ann Barrera, qué gusto disfrutar contigo este lunes, arrancando una semana más hoy juntos, hasta las 6 de la tarde.
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3: Amigos de Mix, para mí es un placer estar de vuelta con toda la información sobre tráfico y clima.
1: Lento.
3: Asentamientos en Avenida 15 de Mayo desde la calle Agua Verde al Boulevard San Felipe y en Avenida 16 Oriente desde la calle 40 Norte a la calle Morelos.
1: Ligera carga.
3: En Avenida 105 Poniente entre calle Sonora y Avenida 11 Sur. También con ligera carga, Avenida México-Puebla, desde la calle San Joaquín a la calle Tlaxcala. Una más es calle 7 Sur, de Avenida 29 Poniente a la Avenida 37 Poniente.
1: Clima.
3: 23 grados. 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Síguenos en nuestro X, @tráfico Puebla. Te brindamos alternativas para llegar más rápido a tu destino. 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
1: 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Bienvenidas a esta hora de música sin comerciales. ¿Qué tendremos durante la hora? Vamos a platicar sobre los Ramones, que están por recibir su estrella en el Paseo de la Fama de Hollywood. ¿Cuál es la razón? En minutos te lo comparto. Además, U2 y Martin Garrix unieron el rock y la música electrónica para regalarnos una joya llamada Fireflies. Así que en minutos te voy a poner esta canción para que me digas qué opinas, porque la verdad, les quedó bastante, bastante bien. Para arrancar esta hora llegará algo de Phil Collins, John Osborne, más adelante Coldplay y también esto de Pink Floyd, se llama Another Brick in the Wall. Así arrancamos una hora de música sin comerciales en 91.7 Mix, 80s, 90s y más.

Another Day in a Paradise, en esta hora de música sin comerciales, aquí en 91.7 Mix 80s, 90s y más. Soy Jan Barrera, desde las 12 y hasta las 6 nos acompañamos. Qué gusto poder seguir juntos también a través de internet en nuestra aplicación gratuita iHeartRadio. Es lunes, traigo buenas noticias, y es que YouTube sorprendió con el lanzamiento de Fireflies, que es una colaboración con el DJ y productor Martin Garrix. Esta canción mezcla muchísimo la energía de la música electrónica con el sonido que ha convertido a YouTube, esta banda irlandesa, en una de las más importantes de la historia. Aunque Martin Garrix ya había trabajado con Bono, el vocalista, en We Are The People, el himno oficial de la Eurocopa 2021, en esta ocasión es la primera vez que los cuatro integrantes de YouTube participan en una colaboración con Martin Garrix, que justo va combinando la esencia de este grupo con la música actual. Así suena y la verdad les quedó wow. Es un 100 de 10 esta canción. Esta es una prueba para que la escuchen y se las voy a dejar completa a través de Facebook. Búscanos como Mix MX Oficial. Así suena la mezcla de YouTube y Martin Garrix. Vamos por más música en esta hora sin comerciales. Llega Foster the People con Pump Up Kicks a las 4:20. Aquí en 91.7 Mix 80s, 90s y más. Mi nombre es Jan Barrera, gracias por dejarme acompañarte. Tenemos ya 23 grados en la temperatura en este lunes 27 de julio. Excelente tarde.

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Escuchamos esto de los Hollies, Long Call Woman, a las 4:35, todavía en esta hora de música sin interrupciones. Así que andamos disfrutando 60 minutos de música sin pausas. Mi nombre es Jan Barrera, compartiendo contigo este 27 de julio a través de 91.7 Mix 80s, 90s y más. Les traigo noticias porque los Ramones, esta banda de punk rock, anuncia que va a formar parte de las estrellas del Paseo de la Fama de Hollywood en 2027. Este básicamente es un reconocimiento que va celebrando el legado que van dejando distintos artistas o bandas en la historia de la música. Sabemos que ellos tienen canciones que además se convirtieron en inspiración para miles de bandas alrededor del mundo. Es como un homenaje que confirma el lugar que ocupa esta banda como auténticos íconos del rock. Definitivamente, si hay una banda que merece esa estrella, ese reconocimiento, son The Ramones. Imagínense, gracias a canciones como estas, hey, oh, let's go. Se ganaron un lugarzazo en la industria musical. Seguimos disfrutando de esta obra de música sin comerciales. En este bloque, algo de Guns N' Roses, Kylie Minogue y esto de Ace of Base, All That She Wants, en 91.7 Mix, 80s, 90s y más.

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2: Cerrando esta hora de música sin comerciales con Michael Jackson y Man in the Mirror a través de 91.7 Mix 80s, 90s y más. Mi nombre es Jan Barrera y hoy nos acompaña.

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3: Gracias por dejarnos acompañarte una última hora también a través de internet en iHeartRadio. Si disfrutas de estar solo, tú, tu soledad, y la verdad es que la pasas demasiado bien, la ciencia dice que esto podría ser una fortaleza y que además de tener inteligencia, pues emocional, también viene desde otra parte de ti, de tu ser. ¿De qué trata? En minutos lo platicamos. Además, George Michael volverá al cine con The Fade Tour y en minutos te voy a compartir todos los detalles que tendremos en la música. Sonará algo de Lana Miles, los Backstreet Boys, Tears for Fears, los Red Hot Chili Peppers, y para arrancar, Your Love de 1986, esto es de Outfield, llega cuando tenemos 23 grados en la temperatura y el reloj marca las 5 en punto, aquí en 91.7 Mix, 80s, 90s y más.

0: Escuchas 91.7 Mix 80s 90s y más en este lunes 27 de julio. Ya son las 5:07. Mi nombre es Jan Barrera. Si me puedes encontrar a través de Facebook e Instagram, en las redes sociales también, como MixMX Oficial. Les cuento que George Michael podría revivir uno de sus momentos más importantes de toda su carrera musical con el estreno en cines de George Michael The Faith Tour. Esta película de concierto va a incluir material inédito de aquella histórica gira y fue captado por, imagínense, 2 noches consecutivas y más de 14 cámaras que fueron filmando en formato de 35 milímetros, lo que va a permitir disfrutar de este increíble espectáculo con una calidad restaurada. Este proyecto es dirigido por Andy Moran y David Austin, dos de los colaboradores más cercanos de George, y esto pues básicamente con el objetivo de poder conservar la esencia y el estilo visual de una de las etapas más exitosas de George Michael. Ya hay por ahí en las redes sociales un pequeño adelanto de cómo va a lucir, de cómo va a ser esto. Así que bueno, ya sabes, te lo dejo en las redes, MixMX Oficial. Mi nombre es Jan Barrera, seguimos juntos hoy hasta las 6, aquí en 91.7 Mix, 80, 90 y más.
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1: Lento.
4: Asentamientos en calle 53 Sur desde avenida 13 Poniente a la recta a Cholula.
1: Una vuelta de rueda.
4: Intensa carga sobre calle 5 Norte de avenida 4 Poniente a la avenida 14 Poniente.
1: Ligera carga.
4: Sobre avenida 135 Poniente de la segunda privada José Ortiz de Domínguez a la avenida 11 Sur.
1: Clima.
4: 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Excelente camino.

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0: esto, That's the Way. I like it. Llueve en la ciudad de Puebla, así que a tomar precauciones. Y mil gracias por seguir disfrutando esta tarde de lunes en compañía de 91.7 Mix 80s, 90s y más. Ya sabes que por aquí nos quedamos hasta en punto de las 6 de la tarde y si en algún momento de la vida has notado que disfrutas muchísimo tu tiempo a solas, no significa que seas antisocial, y es que investigaciones en psicología de la personalidad acaban de señalar que quienes valoran la soledad suelen elegir con más cuidado a las personas que forman parte de su vida. Así es, pero ¿qué tanto quiere decir esto? Bueno, pues resulta que tienen como cierta selección y prefieren las relaciones auténticas y significativas sobre una grande cantidad de conocidos. También indican que estas personas suelen tener círculos sociales más pequeños, pero con vínculos más profundos, además de una mayor capacidad para poder regular sus emociones. Esto ayuda a tomar decisiones con mayor calma y sobre todo evitar reacciones impulsivas en sus relaciones. Es decir que entre menos personas tengas a tu alrededor, te permites conectar de una manera mucho más cercana con las que realmente consideras que valen la pena. Porque conocidos podemos tener muchos, quizá amigos también, pero amigos, amigos así cercanos, bien dicen por ahí que se cuentan con los dedos de la mano, ¿será que sí? ¿Qué opinas? A través de las redes MixMX Oficial, Jan Barrera, comienzo a leerte. Yo creo que sí, ¿no? Aparte esto llega también como en parte de la edad, entre que ya no coincides con tantas personas, vas creciendo, evolucionando, cambia tu manera de pensar, de ver la vida, y al final en el camino pues vamos depurando amistades. Desafortunadamente hay con quienes ya no congeniamos en muchas cosas y son quienes se van quedando en el camino o quienes también nos dejan en el camino. Sigue en sintonía de 91.7 Mix 80s, 90s y más. También te acompañamos en iHeartRadio.
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3: YouTube y Martin Garrix lanzan su sencillo colaborativo Fireflies. El próximo proyecto de Tom Holland será la película biográfica sobre Fred Astaire. Jon Bon Jovi corta su concierto en Nueva York debido a una infección sinusal. Chris Affleck, madre de Ben, y Casey Affleck fallece a los 83 años. Hay posibilidades que The Kinks se reúnan. Toy Story 5 ha regalado 18,000 juguetes a niños enfermos en Estados Unidos.
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0: Perfecta para acompañar esta tarde de lluvia en la ciudad de Puebla. Zaido con White Flag a las 5 de la tarde con 40 minutos. Gracias a quienes nos acompañan en el trayecto, en casa, en el tráfico, a quienes a través de internet en iHeartRadio también siguen con nosotros y por supuesto disfrutan de muy buena música. 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
3: Amigos de Mix, y para mí es un placer acompañarte con más información.
1: Ligera carga.
3: Sobre calle 3 Sur, desde la calle Jacarandas hasta llegar a calle Tamaulipas. Lo mismo en avenida 42 Sur, desde la calle 57 Oriente a la avenida Fidel Velázquez.
1: Sin tráfico.
3: Aprovecha que nada te detiene sobre calle 7 Sur. Desde avenida 13 Poniente a la avenida 29 Poniente. Y en calle 21 Norte, desde el Boulevard Norte a la avenida 48 Poniente.
1: Lento.
3: Debido a asentamientos en Boulevard Sánchez Pontón, desde calle 6 Sur al Boulevard 5 de Mayo.
1: Clima.
3: 19 grados y llueve en algunas zonas de la ciudad, conduce con precaución. Hagamos equipo para estar al día en materia de tráfico y clima. 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

Escuchamos a Cranberries con Linger a las 5:53 a través de 91.7 Mix 80s, 90s y más. Mi nombre es Jan Barrera, gracias por haberme permitido acompañarnos el día de hoy desde las 12 y hasta las 6. Mañana tenemos una cita, te quedas con muy buena música y en punto de las 6 de la mañana de mañana martes. Recuerda que estará contigo Emmanuel Arroyo para comenzar con todo un día más a través de internet. Puedes seguir con nosotros via iHeartRadio y mantenerte en contacto a través de las redes sociales MixMX Oficial. Oigan, por ahí en las redes, donde me encuentras como Jan Barrera, les acabo de hacer pues por ahí una sección de canciones que se nos habían olvidado pero que necesitamos en nuestra playlist. Yo creo que esta va a ser la próxima edición. Esto es de Simple Plan, se llama Perfect. Mañana nos escuchamos en 91.7 Mix.

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